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0: 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Son las 7.

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1: Bienvenidos a La Caminera a través de XFM, completamente en vivo y en directo para usted que nos escucha con sus dos oídos o con uno, si es que solo tiene uno. Mi nombre es Fran Evia.
2: Si es una tacita, ¿no?
1: Sí, oye, pues
2: saludos
1: también
2: a todas las tacitas que nos están escuchando.
1: Por escucharnos.
2: Sí, claro. Yo soy Fergay, las 7:11 de la noche. Bienvenidos a La Caminera en este que sería el programa 1001.
1: Ándale.
2: 1001, porque ayer festejamos el programa 1000 de La Caminera en su historia. Ya casi, ¿qué son? 5 años, ¿no, Fran?
1: En junio,
2: creo que ya 5 años.
1: Así es, y esté usted pendiente de este programa porque próximamente la celebración de aniversario de La Caminera, ahorita nomás que pase un evento.
2: Exactamente, un evento que se está llevando a cabo en 3 países diferentes. Seguramente usted ya sabe de qué estamos hablando.
1: Claro, un evento en el que hemos visto muy activa nuestra queridísima Tania Rincón, y desde aquí le mandamos un aplauso.
2: Ahí está el aplauso, es todo tuyo, mi querida Tania Rincón, como también es todo suyo el tema del día aquí en La Caminera: historias de amigos gorrones.
1: Híjole.
2: No, hombre, ahora sí que ni por dónde.
1: Pero pues es que para eso son los amigos.
2: Pues
1: también,
2: sí,
1: ¿no?
2: Pues o sea, ¿para qué?
1: Qué bonito
2: para
1: tener al amigo gorrón.
2: Para gorronear.
1: Que no se sale de tu casa.
2: La verdad,
1: o
2: sí.
1: O ser el amigo gorrón que no se sale de la casa de alguien.
2: Que sales y ahí está en el sofá.
1: Claro.
2: Tiradote, que dices, bueno, ya.
1: Por lo menos hay alguien que reciba el correo.
2: Sí, sí, sí. Hay alguien en tu casa, sí, mi amigo gorrón.
1: Claro,
2: ahí está.
1: Un saludo a mi primo. No, ¿para qué? Así que.
2: ¿Al primo que conozco? No.
1: No.
2: Ese es un saludo. O sea,
1: uy, ojalá.
2: A Iván. No, sí, un abrazo, Iván.
1: Un beso también.
2: Te dimos ahí un besote, Iván. Oye, pues participen con nosotros en el tema del día al 5551663849 o terminación 50.
1: Así es, se vale llamar de cualquier ciudad o poblado de la República donde nos estemos escuchando, porque nos escuchamos de costa a costa aquí en México, y se llevará usted en agradecimiento pase doble para asistir a Disney on Ice el 8 de julio en el Auditorio Nacional.
2: También tenemos pase doble para que vayan a ver a Mijares Sinfónico el próximo 31 de julio, también ahí en el Auditorio Nacional.
1: Y pase doble para Juntos el 25 de septiembre, Auditorio Nacional. Anticipe su visita a la gran Ciudad de México.
2: Y hoy va a estar con nosotros aquí en entrevista el comediante favorito de los comediantes y de todo México. Él es Carlos Vallarta, que nos viene a platicar de su nuevo show de comedia de pie titulado Naco Ladino.
1: Así es, y que está a punto de hacer historia porque es el primer show de stand-up en nuestro país que se presenta ante tantísimas personas en el Domo de Cobre, el Palacio de los Deportes. El próximo 5 de septiembre, Carlos está a punto de lograr el milagro.
2: Vamos a platicar con Carlos al ratito, que qué bien me cae Vallarta, la verdad, sí, soy fan. Como también soy fan de Karen Casillas, porque hoy es martes y eso quiere decir que habrá chismecito rico.
1: Ah, caray, oye, y se ven fuertes, ¿eh?
2: Oye, pero el segundo no, dice, no tiene nada que ver con mi podcast. Ay, qué suerte, porque okay. Dije, dice Villa Godín.
1: Ah, sí. Oye, dije, felicidades por el podcast.
2: Ah, muchas gracias ahí para que lo vayan a escuchar.
1: El nominado al premio.
2: Diría multinominado, pero fue.
1: Multigalardonado.
2: Una vez nominado.
1: Bueno,
2: y
1: pero.
2: Y ojalá que sea futuramente otra vez.
1: Sí, claro.
2: Ahí estaremos, mi Fran. Sí.
1: Y mencionado en medios, incluso. Por ejemplo, en este momento.
2: Mira, lo mencionamos. Uh-huh. Villa Godín en categoría chisme. Mira, todo se cerró aquí en esta sección de Karen Casillas.
1: Espérate, porque hablando de chisme. Si usted tiene algún chisme ahí de su familia, ahí de su trabajo, de su escuela, o de usted así bien personal, que diga, esto se lo voy a contar a todo el mundo de manera anónima, mándenoslo a través de una nota de voz al 5532321049. Es el correo de voz de La Caminera, para que aquí, ante todo México, podamos transmitir su nota de voz.
2: Ya lo sabe, ¿no? En La Caminera, invitadazo, estará con nosotros Carlos Vallarta en unos minutitos más. Mientras tanto, vamos a escuchar esta canción de Majo Aguilar. Hay que volver a invitar a Majo Aguilar.
1: Ay, bienvenida.
2: Que además,
1: claro,
2: es una canción que canta con Yair Otón Parra, de la primera generación de la Academia. Stop a las llamadas, diría Alan Thatcher. Un abrazo.
1: Wow, pues en este momento, play a las llamadas, porque sí estamos recibiendo. recibiendo llamadas. Vamos a escuchar a Majo Aguilar con Yair. No te apartes de
2: no
1: mí.
2: No me voy a apartar de ti, Fran.
1: 7:15.
2: Nunca, güey.

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0: estamos de vuelta completamente en vivo. Son las 7 de la noche con 27 minutos de costa a costa en la República Mexicana. Esto es La Caminera de Exa FM. Y qué bueno que nos está escuchando esta gran nación tan bonita que es México, porque está con nosotros uno de los máximos exponentes de la disciplina que me ha dado oficio, el stand-up comedy. Eso. Carlos Vallarta con nosotros.
1: ¿Cómo estás, manito? Muchas gracias.
0: Eso. Bienvenido.
1: No, hombre.
0: Gracias por venir.
1: No, hombre, gracias, Fran. Gracias por
0: oye, que lo decíamos al inicio del programa, estás a punto de hacer historia porque está por suceder el primer show de stand-up en el Domo de Cobre. En el Palacio de los Deportes, cabrón.
1: Sí, cabrón, vamos a andar allá, afortunadamente, mano, se alinearon los astros, como suele decirse, y pues, nada, salió la chance, la oportunidad de poder presentar mi más reciente creación humorística llamada Naco Ladino, y estará allá en el Domo de Cobre 5 de septiembre, man.
0: Vamos. Uy, bien. Qué ventazo, bueno. Oye, mi Carlos, ¿y cómo te sientes? Me imagino que bien emocionado. Sí,
1: muy emocionado, la verdad, cansado, porque ha sido un año de mucha chamba, afortunadamente, pero luego ya de repente sí me paso de lanza y digo, ya bájale un poco. Bájale un poco.
0: ¿Cómo es como la rutina de Carlos Vallarta? O sea, en la semana.
2: No, pues ve el 5 de septiembre a verla ahí.
0: No, la rutina del palacio. Me confundí. La rutina del diario, sí, claro, de la vida.
2: Oye, Carlos, sí.
0: Pues danos una probadita, ¿no?
2: Que vas al gimnasio, Carlos.
1: Tu rutina de tríceps.
0: ¿Cuál es? Exacto, la pantorrilla, ¿qué haces?
1: Deltoides. ¿Cuál es? Sí, claro.
0: No, del día a día. O sea, ¿qué hace Carlos Vallarta?
1: Pues una vida muy de padre, la verdad. Es levantarme. Temprano.
0: ¿Cuántos hijos tienes? ¿Uno?
1: Dos, 6:30 de la mañana.
0: A la madre.
1: Sí, no, porque si no, y ya, ahora espero que me estén escuchando mis hijos.
0: Claro,
1: sí. Para que sepan que ya siempre tengo que levantarlos cada día más temprano. Lentamente, no se han dado cuenta, pero se han estado levantando más temprano. Sí.
0: Oye, buena estrategia.
1: Sí, no les digan nada, y nomás acá los empiezo a levantar más temprano para que se tomen más tiempo para cambiarse, porque luego pasaba, ¿no?
0: Yo me acuerdo. Sí, a las prisas, ¿no?
1: Sí, que te levantaban y te quedabas dormido un rato, como que te acariciabas el brazo así, arrullabas otra vez.
0: Bien rico eso.
1: Sí. Entonces ya, pero ya que ya estoy yo del otro lado.
0: ¿Y qué edades tienen tus hijos?
1: 9 y 5.
0: 9 y 5.
1: Ok. Sí. Ya que soy yo padre, pues ya molesta.
0: Claro. Sí, claro.
1: Entonces, levantarlos, desayuno, la escuela, regresar a casa, juntas.
0: Ya.
1: Escribir.
0: Escribir.
1: Sí. Hacer, planear los vuelos, hoteles, todo eso.
0: Ya. Sí. Estás metido en todo, ¿no? Lo que haces tú. O sea, tienes un equipo, me imagino, pero tú das palomita a todo.
1: Sí, igual está mal de mi parte, pero sí.
0: No, bueno, pues los resultados ahí están.
1: Sí.
0: O ahí estarán el próximo 5 de septiembre. Sí, que el delegar te cuesta, ¿o qué?
1: Pues es que, pues también, como que a veces luego. Tal vez siento que más bien de repente se toman decisiones y como que me dicen, oye, como que yo no me acuerdo que yo pedí tal decisión.
0: Sí.
1: Y ya que se toma, digo, ah, chinga.
2: ¿Quién se atrevió a decidir esto?
1: Pues fuiste tú.
0: Sí,
1: cierto.
0: Tú nos dijiste, Carlos.
1: Sí. Entonces, estoy ahí para enmendar mis propios errores.
0: Bien.
1: Sí.
0: Oye, he tenido oportunidad de ver tus shows anteriores. Aunque tiene un nombre, pues que ¿cómo decirlo? Que evoca sentimientos.
1: Claro.
0: Naco Ladino. Que puede sonar fuerte. No es el más fuerte
1: de los títulos de tus especiales.
0: ¿Te refieres al de Amores de? Ah, por ejemplo, claro. El primero, tu debut mundial. Que bueno, chéquelo usted en Netflix y ya nos dirá.
1: Me encanta.
0: ¿Qué opina de cómo se llama?
1: Sí, claro.
0: ¿Es algo que buscas activamente o en qué momento del show llega el nombre?
1: Fíjate que solía surgir mucho en la. Yo creo que tengo como ya planeados otros dos nombres.
0: Ah, igual.
1: Pues, sí, en el cotorreo con. Usualmente con nuestro querido Coco Celis, ¿no?
0: Cuando máximo respeto.
1: Sí, máximo respeto. Fui mucho de gira con él. Era mucho el cotorreo Coco, Jonás, Fierro y yo. Y ahí platicábamos y salían ahí frases y decía, ay, esto estaría buenísimo. Entonces los anotaba yo ahí.
0: Sí.
1: Y ahí me los quedo.
0: ¿Y considerarías que se convierten como en una premisa del show? ¿O
1: no,
0: o es algo que sucede paralelo al show?
1: Paralelo, sí, yo creo que es un poco, los trato un poco como los títulos de algunas canciones de Nirvana, fíjate, que no tienen nada que ver con lo que se dice en la canción. Y digo, me gusta eso.
0: Ya.
1: Entonces lo aplico un poco en los shows, pero sí, nada, muy pocas veces tienen cosas que ver el título con el show en particular.
0: Y de pronto, ¿de dónde nutres para poder hacer todos tus shows? Porque pues, eres un tipo que pues, es un güey diferente, ¿no? En el show. mucho en el stand-up, a la gente, pues le gustas mucho, tienes como, eres muy respetado, o sea, ¿de dónde nutres toda esta información que ya tu cabeza para luego, pues, bajarla a papel y convertirla en un show de stand-up?
1: Me gusta mucho la
0: observación.
1: Pues, ¿no? Yo creo que siempre ha sido mucho eso. Yo me acuerdo cuando estaba estudiando, ¿verdad? Con Kio Gus Proal, máximo respeto.
0: AMR.
1: Nos comentaba el maestro. Saludos. Siempre nos decía mucho que se puede hacer chistes de todo, ¿no? Pues, o sea, no me refiero a chistes de cruzar líneas, ¿no? Sino de cualquier tema que tú pienses. Y pues era como, pues sí, cierto, ¿no? A ver, vamos a intentar a ver si sale un chiste de esto. Y muchas veces, pues, me mantengo informado, por decirlo de alguna manera. Sí. No soy ningún experto, claro está, pero me gusta comentar al respecto. Siento que es mucho el tema comediante como un comentarista de fútbol, ¿no? Que
0: claro.
1: Pues, como ellos, pues ellos no juegan fútbol, ¿no?
0: Sí.
1: No, para aquí tiene que mover el vasco, bien, línea de tres, claro. Comentar, ¿no?
0: Claro.
1: Y la gente que escucha.
0: Y poner pues, apodos, sí, claro. Aquí lo hubieras hecho así.
1: Sí, ¿no?
0: Y no, ya nos tenías acostumbrados.
1: Y cambia al otro, ajá. Y entonces son como la voz de la gente que dice, claro Martín, sí, no, es lo que yo dije. Le dije a mi suegro ahorita en el lonche, ¿no? Y entonces pasa eso, y yo creo que el comediante es mucho, pero con la cultura, por decirlo de una manera. Y me gusta, o sea, no soy ningún experto, claramente, como ningún comentarista de fútbol es. Probablemente muchos no han tocado un balón nunca en su vida, pero algo saben, ¿no? Son a lo mejor tal vez cagados, órale pues.
0: Y ahorita que salió lo de comentaristas de fútbol, no sé si te enteraste, pero ahorita hay un evento en todo el planeta Tierra, en donde está jugando 11 hombres contra 11 hombres defendiendo los colores de su país.
1: Ah, caray.
0: También conocido como la Copa de...
2: No, hombre.
1: Ya sé de qué hablas.
0: La cantar, la de Enrique Martín.
1: Una canción de la bandera pesadilla.
0: Ah, por supuesto, respecto, que nada tiene que ver con...
1: No, con ese evento, pero
0: que hay gente que se imagina cosas.
2: Yo vi unos abogados aquí escucharla.
0: No, escúchela, póngale atención para que.
1: Aparte, la neta, he estado viendo varios de los videoclips.
0: Ay,
1: está bastante de las salchichas, mano. Adiós la salchicha. Lleve la salchicha.
0: Me encanta, sí.
2: Está buenísimo.
0: Muy bueno, la verdad. Top Fran y
1: Juan y Juan Carlos.
0: Oye, ¿y estás viendo este evento deportivo? ¿Te gusta o no?
1: Cuando son los partidos de
0: México, sí.
1: Sí, sí, y la verdad es que desde el pasado lo ponía de repente y pues la verdad es que no aguanto mucho, me distraigo muy rápido y luego van ganando ya 3-0 y digo, pues va a ganar. Qatar ahorita que va a estar anotando 7 goles.
0: Casi contra Alemania, ¿no?
1: Ya pongo ahí a jugar algo, sí.
0: Ya. Oye, y volviendo al show que va a suceder ahora en septiembre en el Palacio de los Deportes, es que me encanta decirlo, la verdad.
1: Uf.
0: Porque por primera vez el stand-up comedy llega al Palacio de los Deportes. A estas alturas, ¿ya tienes más o menos pensada la puesta en escena o es algo que estás dejando reposar?
1: Sí.
0: ¿A qué altura vas
1: mira,
0: del diseño
1: justo,
0: del show?
1: Justo nos mandaron hoy el diseño del escenario. Entonces, nos mandaron unas propuestas y tomé la decisión.
0: Ok, yo, claro, más acuérdate.
1: Sí. Y llegué y dije, ¿quién tomó esta decisión? Y dije, Dios mío, otra vez.
0: Claro. También ya grábenlo cuando
1: decida cosas. La valía todo el tiempo, cara. Sí, ya, pero no muy bien, me gustó mucho.
0: Te gustó mucho.
1: Esperemos que
0: y más
1: que...
0: o menos como por dónde vas, si nos pudieses, si quisieses darnos una exclusiva.
1: Pues es que creo que uno tendría que haber estudiado como ingeniería o algo ahí para entender, ¿no? Okay. Aquí van a ir tales luces, dibujo. Dije, este dibujo me gusta. Como cuando vas, ¿no? Los niños los llevas al Hooters y les dan ahí como su mantel para que dibuje. Selecciona pollos en este.
0: Y yo le digo, pídele más plumones a la señorita para que dé muchas vueltas.
2: Ah, pero pídele uno, ¿no?
1: Sí.
2: Pídele uno y ahorita le pedimos otro.
1: De una vez, no.
0: Oiga,
1: uno,
0: azul
1: más,
0: no
1: uno,
0: tiene. No se cansa, pues está en patines, no hay bronca.
1: ¿No? Hijo, claro, sí, así.
0: Oye, y me imagino que para un show así, y hace rato que mencionabas a Nirvana, que pues me imagino es una de tus grandes influencias.
1: Sí,
0: esto
1: sí,
0: luego
1: sí,
0: la gente no lo sabe, pero los comediantes contemporáneos, uno creería que tienen influencias pues de otros comediantes, que sí.
1: Sí, claro.
0: Pero generalmente es más fuerte la influencia de una banda, ¿no? Lo he notado, pues, contigo. En mi caso podría decir que es así, Ricardo Farril, etc., por mencionar nombres. Para este show, show, estás pensando tal vez en algún show mítico, en un lugar con esta envergadura de algún artista que tú admires?
1: Fíjate que no. Es algo que surgió y la verdad fue como, se hizo con miedo. La verdad, cuando se propuso de parte de Ocesa, dije, híjole, ¿será? ¿No será? Y ya cuando se eligió, la verdad es que a la fecha sigo como muy, muy con miedo de que esperemos que tenga una buena recepción. Pero a fin de cuentas creo que anduve más concentrado en escribir el show y también tuve que sacarlo muy a prisa porque empezaba la gira. Yo lo terminé de escribir en noviembre, empecé a hacer shows de prueba, hicimos 16, 17 y luego de eso tuvimos que salir ya en diciembre y luego en febrero era irnos a Europa, pero pues allá son más latinos, no nada más mexicanos, entonces el show siempre empieza muy mexicano, entonces tuve que cambiarle muchas cosas muy rápido para que se entendiera mayor número de personas y ya con eso ni siquiera me dio tiempo de concentrarme en el diseño estético del escenario,
0: ¿no? Oye, qué loco, porque entonces, digo, con esto que nos estás diciendo, me imagino que Ocesa llega primero la demanda antes que la oferta en este caso, porque pues hay gente que te quiere ver en grande, ¿no?
1: Sí, me imagino que sí.
0: Qué chido.
1: Sí, se habló y bueno, también los de la UTA es la agencia con la que estamos.
0: Uta.
1: Y ellos UTA, exacto. UTA. Habló.
0: Pues esa agencia, la mejor. UTA. La mejor, cabrón. Oye, y ha sido distinto el proceso en ese caso de escribir este show a diferencia de los otros, porque pues casi que te llegan con la noticia y oye, ármate un show.
1: Dale, jálate, sí, un poquito, pero afortunadamente también tuve la chance de poder también, se cumplieron dos cosas, que era justo la premura, por decirlo de un modo, y también las ganas de poder hacer shows en otras ciudades, porque pasa mucho que en México vas a dar shows a un estado enorme y nomás das shows en dos ciudades, y
0: claro.
1: Digo, pero a ver,
0: sí.
1: Entonces empezamos a hacer shows en diferentes ciudades pequeñas, por decirle de una manera, y estuvimos ahora, por ejemplo, en Ciudad Guzmán, Jalisco, que jamás pensé yo hacer show por allá, Nogales, en Sonora, vamos a estar también en Monclova, en Piedras Negras, lugares que nunca había pisado, justo porque digo, pues, Coahuila es enorme y nomás va uno a Saltillo, a Torreón, ¿no? Entonces, la idea es como empezar a extendernos, y eso me dio tiempo también para poder practicar más el guión.
3: Oye, y ahí en el Palacio, ¿vas a tener abridor? Va a haber alguien que va.
1: Sí,
3: ¿cuántos? Es muy común, ¿no? Ya siempre de que tengan abridores, más o menos, les dijiste, ya les avisaste, ya están listos.
1: Sí,
3: ya,
1: están Coco y Richie, Coco Celis y Richo Farr. Sí, van a estar ahí de invitados. Visitamos el Palacio para grabar un promo y la neta. Estamos muy ansiosos ya de que sea el show, man.
0: ¡Ole! ¡Uy, qué chido! Hoy con nosotros en la caminera, Carlos Vallarta.
4: ¡Sí!
0: ¡Sí! Y sí. Este programa, como es muy dinámico, la de dinámicas que tiene por lo menos una, que es la que vamos a disfrutar a continuación, con ayuda de este cofre lleno de preguntas súper trascendentales, sí, al grado de que se llama...
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0: El cofre de preguntas súper trascendentales en la caminera. Hoy con nosotros, Carlos Vallarta.
4: ¡Sí!
0: ¡Sí!
4: ¡Sí!
0: Yeah.
4: ¡Sí! ¡Sí!
0: Primera pregunta súper trascendental. En mi Reyes contra Godínez, Las Vegas.
1: Sí, señor.
0: ¿Qué tanto apostaste?
3: Buena esa.
0: No, bueno, ¿cómo fue filmar esta película que, si no me equivoco, es ya tu tercera participación en la saga?
1: Sí, es la tercera de la serie. La verdad es que no estuve mucho tiempo porque justo andaba yo dando show en Nueva Zelanda. Entonces era de
0: perro.
1: Ven, puedes, no puedes. Ya no se pudo concretar, pero ahí tuve un pequeño cameíto.
0: Órale.
1: Y salió, sí, la verdad es que para mí, yo siempre muy encantado, le tengo mucho cariño a ese, al tímido que le llaman. Esperemos.
3: Sí, es que está bien divertida. Sí, las películas de Reyes contra Godínez.
1: Vamos que salga ahí algo más adelante ya.
3: Pues ahora sí que hay rumores, ¿no? De que se viene otra. ¿Qué sería la cuarta?
1: Ah, sí, yo sabía yo.
3: ¿Sí? No, yo escuché.
1: Mira.
3: Yo escuché, fíjate. Yo pensé que lo estabas diciendo porque sabías algo.
1: No sabía nada, pero.
3: Sí, yo he escuchado rumores. Deberían de, sí.
0: Claro. Bueno, pues ojalá.
3: Oye, siguiente pregunta para nuestro querido Carlos Vallarta, que está con nosotros hoy aquí en La Caminera, y dice así, ¿cuál podría ser el momento? Ah, es que tenemos un tema del día, Carlos. El tema del día es historias de amigos gorrones, ¿no?
1: Ok.
3: ¿Cuál podría ser el momento más gorrón que sufriste por un amigo?
1: Uf. Momento más gorrón. Wow. Híjole, yo creo que tal vez yo fui el gorrón. Okay. Tal vez, sí. Recuerdo una vez, ya fue más de corazón roto, tuve que terminar una relación y me terminé quedando en la casa de un amigo varios días.
3: Okay.
1: Y ya tiempo después me comentó que él decía, hijo, se me hace que este ya no se va a ir.
3: No.
1: Más
3: de...
1: pero sí me fui y a la fecha seguimos siendo compas, afortunadamente. Y en mi defensa lo intentaba dejar solo mucho tiempo y ya en la noche nomás regresaba como gato, ¿no? Que te escapan y ya en la noche tocas la puerta.
3: Ya el sillón ya estaba moldeado con tu cuerpo. Ya
0: te traje una paloma, güey. No has tocado tu paloma.
1: Le rascaba yo el sillón acá. Se lo rascaba, güey. Sí.
0: Ya, cámbiame la arena.
1: Árale, güey. Yo fui el gorrón en esa vez.
0: Bien. Siguiente pregunta súper trascendental para Carlitos Vallarta hoy con nosotros. Mañana México tiene una cita con el destino.
1: Claro.
0: ¿Hasta dónde crees que llegue México en ese torneo?
1: Uf. Híjole, pues es que ya no entiendo yo, porque ya ahora ya son más equipos,
3: ya,
1: ¿no?
3: Ah, sí, hay 16avos, octavos, cuartos, o sea, es una ronda más.
1: Una ronda más, sí. Y 16avos es como cuando era el otro mundial,
3: exacto,
1: ¿no?
3: Exacto, sí.
1: Entonces.
3: Cuando era, octavos.
1: Entonces ahora 16avos es como cuando México pasaba octavos.
3: Ajá.
1: Y se quedaba en octavos, ¿no?
3: Exacto.
0: Por lo general, sí.
1: Entonces, si México pasa de 16avos a octavos y lo eliminan, no estoy diciendo que va a pasar,
3: ajá,
1: pero si lo eliminan, significa que le habría encontrado la fórmula a que le eliminen en octavos, si, incluso jugando el quinto partido, güey. Es una fórmula extraña,
3: claro,
1: ¿no?
3: Claro, sí, está raro, pero pues sí.
1: Sí, ¿no?
0: Oye, México hackeando el sistema.
3: Sí. Sí.
0: ¿No? ¿Cómo no llegamos?
1: Sí. Claro que llegamos.
3: O sea, porque sería pasar a octavos, lo cual sería pasar a cuartos, ¿no? Hace 4 años. Lo cual sería como, pues ya.
1: Y sería,
3: ya cumplimos.
1: Sí, claro. Jugamos el quinto.
3: Ajá.
1: Pero nos eliminaron otra vez en octavos, ¿no?
3: Sí.
1: Sí, eso pasa.
3: Sí, creo que sí, ¿no?
1: Sí, yo creo que sí.
3: Sí, yo
0: sí,
3: también.
0: Sí,
3: sí, sí se puede.
0: Sí se puede.
1: Sí se puede.
0: Sí se puede.
3: ¿Has visto videos de todo el cagadero que hay en México después de las victorias?
1: Sí, cómo no.
3: ¿Y te ríes?
1: Pues
3: te gusta,
1: claro.
3: Sí.
1: Yo fui,
3: Carlos, yo fui al Ángel.
0: Ah, tú eras de los.
3: Yo cargué coreanos ahí en el Ángel.
1: Estás cumpliendo tu deber.
3: Sí, pero primero le decías, quiere llorar porque perdieron. Quiere llorar, quiere volar y órale.
0: Pero fíjese que sí sean coreanos, porque ya vi que volaron varios japoneses. Oye, también.
3: Es que también pongas el uniforme de su país.
0: Bueno, sí,
3: la verdad.
0: Pero sí, yo cargué coreanos.
3: Varios salvadoreños que traen la de México, que bueno, muchas gracias, pero pues también pasa a ver.
0: Sí.
3: Pónganse casacas, oigan. Siguiente pregunta para ti, mi querido Carlos, y dice así, ¿perdonarías una infidelidad?
0: ¡Ay, órale!
5: Pregunta radiofónica.
1: Es una pregunta muy interesante, fíjate.
3: Sí.
1: Yo creo que es un concepto de lo más, humano, ¿no? O sea, como que de las muchas... ¿Qué será como de las tragedias humanas que se han escrito mucho o gira alrededor de este tema, güey? Pues yo creo que se tendría que hablar, ¿no?
3: Sí, claro.
1: Pero no.
3: Lo hablamos, pero no.
1: Todo sea por la comunicación, pero, y claro, el bello idioma, claro, que hablamos, pero no. Sí, yo creo que sí.
3: Pero no.
0: Tenemos una última pregunta súper trascendental para Carlos Vallarta, y es acerca de tu cabellera.
1: Uf. Venga, venga.
0: ¿Cómo mantienes tu cabello tan hermoso, Carlos?
1: Uf, es de las preguntas más, que se me hace mucho, fíjate.
3: Sí, es que mira.
1: Sí.
3: O sea.
1: No lavándolo.
3: ¿En serio?
1: Seguido.
3: No diario, okay, no.
1: Okay. Diario. Sí.
3: ¿Cuál no dirías que es el punto, así como?
1: Híjole, es que luego sí como uno milita en la izquierda, no es que... Es de fachos bañarse.
0: Claro, diario.
1: Diario.
0: Claro,
1: claro. Dos veces sí, gente que se baña.
0: Y es un montón de agua. Pasa.
1: No, no, por oye, favor.
3: No estamos como para desperdiciar ahorita nada.
0: Pues, y con eso, ¿cuántos raspados te salen?
3: Te oye.
1: Varios bonais. Sí, yo creo que pues sí, no poniéndole nada, ¿no? Porque luego también es como mucho de pintárselo y
3: ¿Desde qué edad te lo empezaste a dejar largo?
1: Desde que salí de la secundaria.
3: Desde la secundaria.
1: Sí, yo desde la secundaria quería tener mi pelo largo.
3: O sea, ¿no te conoces adulto sin
1: sí,
3: el pelo largo?
1: Pocas veces. Ya la última vez que me lo volví a cortar, me lo corté como dos veces, lo tuve largo, me lo corté porque me dio calor, lo volví a dejar largo, me lo corté y me rapé así todo, pelón.
3: Azul.
1: Y ya de ahí no me lo volví a.
3: Pero cuando te lo cortas pelón, apareces como en el mundo, o sea, porque yo no como que tengo idea de ti.
1: Ah, no, o sea, la última vez que cuando me rapé fue en 2011.
3: Okay,
1: ya de ahí no me lo he vuelto a cortar.
3: Ok. Y cuando te lo cortas, ¿vas siempre con la misma persona que te lo corta? O sea, ¿tienes a tu peluquero o peluquera?
1: No.
3: Con quien sea.
1: Con el que salga así.
0: Oiga, sigue trabajando el mismo. Vine en 2011.
3: ¿Está don Eusebio?
0: ¿Y don Eusebio sigue? No, ya es tintorería aquí.
1: Ya, se nos adelantó don Eusebio.
0: Oye, y justamente hablando de tu look, te hemos visto hacer televisión, hacer stand-up, hacer cine con el look tan clásico que ya conocemos y admiramos todos. ¿Hay algún proyecto por el que Carlos Vallarta cambiaría de look?
1: Uy, bueno. Sí, claro. O sea, yo ahora que fue la serie de la oficina, ¿no? Uh-huh. Que nos tocó hacer casting, pues, prácticamente todos los de stand-up que yo conozco.
3: ¿Puedes saber para qué personaje te tocó castear?
1: Para Aniv de la Rey, sí. Y lo hice, me amarré el pelo, me puse creo que una como camisa como Dwight un poco.
3: Uh-huh. Ah.
1: Y y unos lentes y me amarré el pelo en colita y actué.
3: Órale.
1: Sí, hice otra persona.
3: Y ahí sí estabas dispuesto a.
1: Sí, bueno, la verdad es que era como no me voy a quedar, hice un buen de casting, no me he quedado en nada. Entonces fue como de ahí está. Sí, la verdad sí.
3: Oye, ¿y la viste?
1: Sí, no la he visto.
3: No la has visto.
1: No la he visto, ya. Pero se me ha hablado muchas cosas
3: buena.
1: Muy lindas.
3: Sí, está buena, sí.
1: Y el Villite también se me comenta que es de los más.
3: Pues sí, bueno, lo hace muy, muy bien.
0: Sí, ¿no? Máximo respeto.
1: Mi maestro, el maestro Bonilla también está ahí.
3: Sí, claro, increíble. No. La verdad está buena.
1: Sí,
3: oye,
1: sí.
3: Y pues hay que invitar a la gente, mi querido Carlos, para que vayan el próximo 5 de septiembre. Va a estar en el Palacio de los Deportes aquí en la Ciudad de México.
1: Efectivamente, 5 de septiembre, Palacio de los Deportes, con stand-up comedy, la belleza de que es el primer show de stand-up en el recinto, y estamos muy contentos. Se va a sentir, esperemos, como un concierto, algo masivo, con esta intimidad del stand-up comedy, ¿no? Esperemos que la gente vaya y salga contenta.
3: Oye, como fan, perdón, ¿cuándo fue la última vez que fuiste al Palacio de los Deportes a ver a alguien? ¿Y a quién fue?
1: A Lord.
3: Ah, Lord fuiste.
1: Sí, okay. Primero de mayo, allá anduve. Sí, coreando canciones. Sí.
3: Y ya el primero de mayo ya sabías que iba. No, ya
1: sí, ya sabía yo, sí, entonces nomás andaba bien.
3: Ah, y tan justo era como te puedes
0: ¿dónde conecto mi teléfono?
1: A ver. ¿Dónde los cacahuates, man? Sí, como no.
3: Bien.
1: Allá anduvimos escapeando.
3: Oye, Carlitos, aprovechando, pues nada más tu visita, muchísimas gracias por estar con nosotros.
1: Claro,
3: que tenemos unos segunditos, pero si no, no nos
1: por
3: van
1: favor,
3: a perdonar. No. Carlos Vallarta, en el doblaje, te seguiremos disfrutando.
1: Sí. Claro, sí, ahí andamos. Yo siempre he puesto, cuando me llaman, ya afortunadamente, ya pude conocer ya más directores, y cuando hay algún personaje ahí que ven, porque les dan, ¿no?, el material a los directores, y los directores ya lo ven ahí en su casa y dicen, mira, le puede quedar.
3: Claro.
1: Entonces me mandan mensaje, oye, ¿vas a andar acá? No voy a andar, mi señor. Pues esa va para la próxima.
3: Oye, ¿qué opinas de Shrek?
1: Y empiezan, me mandan ya, ¿no?, para cosas más, más. Oye, fíjate que.
3: Ojalá.
1: Mi recibo me llegó muy alto, ¿tú qué sabes? ¿Sabes? Me empiezan a hacer consultas ya más raras los directores. Sí. Entonces yo ando ahí siempre, para lo que usted ocupe. Ahí
3: alguna
1: estamos.
3: Duda, lo que sea.
1: Claro, ¿no? Aprovecho y les voy reportándome. Así claro, se dice, me reporto en doblaje, ¿cómo no?
3: Bueno, pues
1: sí.
3: Pues aquí reportándonos. Carlitos Vallarta, muchísimas gracias y muchas felicidades. Ahí estaremos presentes el 5 de septiembre para verte hacer historia en el Palacio de los Deportes.
1: Muchas gracias, Fer.
3: Felicidades.
1: Gracias, querido Fer.
3: Somos muy fans.
1: Muy amables,
3: verdad.
1: Igualmente. Muchas gracias.
3: Es un fregonazo, güey.
1: De verdad, muy amables.
3: Oye, mi Fran, nos vamos a escuchar esta canción que se llama La Semana. Es de Elena Rose, featuring Manuel Turizo. Ah, no, ese es. Sí, ¿no? Sí, es Manuel. Sí, lo dije bien. Manuel Turizo.
0: Sí, la otra forma.
3: Sí, no.
0: Muy pícara.
3: Sí, no.
0: Oye.
3: 751.
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1: Escuchamos a Kenia Oz con Ruleta Rusa y estamos de vuelta completamente en vivo. Son las 8 de la noche con 10 minutos. Está escuchando La Caminera a través de Exa FM, como prácticamente cada uno de los días en los que con mucho cariño hacemos este programa. Dicho esto, recibamos a nuestra productora, Karen Casillas.
2: Buenas noches a todos.
3: ¿Cómo estás, Karenina?
2: Bien, lista para contarles bastante chismecito.
1: ¿Qué traes? Porque vienes en tu calidad de chismóloga.
2: Chismóloga. Entonces, tenemos que hablar demasiado de lo que está pasando con los integrantes
1: de
2: la mansión VIP.
1: ¿Siguen dando de qué hablar? Chisme.
2: Siguen dando de qué hablar.
1: Ya, váyanse de vacaciones, ya estuvo bueno.
2: Es que
1: ya,
2: sí, descansen. Van de vacaciones, pero siguen pasando cosas. No, por ejemplo, hombre, nos enfocaremos primero en Naim Darrechi, que es este creador de contenido español, que al final, pues, salió enamorado de una colombiana.
1: ¿Cómo le gustan los problemistas a ese muchachón, verdad?
2: Pero aquí la realidad es que lo que da la nota.
1: ¿Qué pasó?
2: Se encontraba en una calle de Colombia y ahí salió una persona con una, pues sí, con una arma, y le dijo que no estuviera grabando en ese fraccionamiento.
1: Ándale.
2: Donde estaban, porque ellos estaban creando
1: haciendo un video. Este señor iba con unos perritos paseando en la calle, ¿es ese?
2: Y con la esta que se la levanta, ¿no?
1: Y que sacó esa que se levantó.
2: La que hace pium pium.
1: Sí, oye, sí vi el video, me salió, no sabía que era este chavo Naim Darrechi.
2: Sí, es Naim Darrechi.
4: Bueno, es que también si no le sabes, ¿para qué te andas metiendo a barrios donde?
1: Es que sí, además estás grabando y luego es un barrio ahí donde
2: Pero recordemos que dice, ¿qué onda? Él pues es europeo y normalmente allá pueden estar hasta las 4 o 5 de la madrugada y no pasa absolutamente nada de esta índole.
1: También,
2: la realidad es que se encontraba en un país con otra ideología y a lo mejor pues a este ser no le encantó que estuviera grabando su casa, quién sabe por qué, y si porta algo de este estilo, pues es lo preocupante. Afortunadamente no pasó nada malo, pero yo creo que sí.
1: Como que manejó bien la situación, ¿no?
2: Sí.
1: O sea, en el video me parece que lo hizo bien, o sea, como que detuvo, le cambió la iniciativa, digamos, que traía este señor como de manera agresiva.
4: Y todo esto mientras sigue corriendo el video.
1: Y está todo grabado.
2: Estaba en vivo.
4: Ya, entonces vamos a transmitir. Qué temple, ¿eh?
2: Wow. Sí, esto quedó registrado en la plataforma de TikTok y pues también queda como advertencia para mucha gente que de repente ahora con estas cosas sigue el camino de estos creadores de contenido, van transmitiendo en vivo y pues les pueden robar el celular, claro, o pasarle.
1: Iba Naim con alguien, ¿no?
4: Sí, cuídese mucho.
1: ¿Quién era esta chava?
2: La chava, si no me equivoco, es Katy, que también estuvo en la mansión VIP, ahí se enamoraron y ella lo invitó a Colombia para que conociera a su hijo y pues allá están creando contenido. Ella es muy muy famosa en su país y lamentablemente le sucedió esto. No estaban en una
1: pero hablando de Colombia, ahorita está jugando Colombia.
4: ¿En serio?
1: Está jugando Colombia.
4: Uy,
1: de hecho,
4: vamos,
1: Tania
4: parceros.
1: Rincón está ahí.
4: Ahí está.
2: Sí, nos mandó fotitos. Saludos.
1: Ay,
2: a Tania Rincón.
1: Enhorabuena y muchas felicidades por estar ahí.
2: ¿El marcador cuánto va?
1: A ver, ahí les va. 0-0, minuto 14. Colombia contra la con Congo.
4: Venga, nada en contra del
1: contra
4: Congo,
1: la
4: pero
1: República Democrática
4: pero la
1: del
4: verdad
1: Congo.
4: Es que nuestros hermanos colombianos ya juegan aquí de locales.
1: Sí, los queremos.
2: Uh-huh. Sí. Hace unos días estuve en el Palacio de Bellas Artes y bastante
1: mucho colombiano,
2: gente,
1: ¿verdad?
2: Sí, colombiana disfrutando y demás. Entonces, les mandamos un abrazo. Y hablando de fútbol, les tengo otro chismecito
1: porque aquí se los guardo.
2: Las mejores familias suceden.
1: Regresa.
2: Cosas.
1: Ah, creí que regresaba el programa hasta en las mejores familias.
4: Oh, cómo me encantaría, pero tendremos que regresar.
1: No, bueno, tendría que pasar.
4: Que en
1: muchas
4: paz
1: cosas.
4: Descanse a doña Carmelita Salinas.
2: Sí. Sí.
1: ¿Estarán todavía vivos los aliens que aparecían allá atrás en el público?
4: Ya no ha habido avistamientos.
1: Ya no ha habido, ¿verdad?
4: Habría que preguntarle
1: pues
4: a la
1: esos dos, yo fueron los primeros que vi en mi vida.
2: Bueno, saludos a Carmelita Salinas hasta el cielo, que claro. era de las Chivas, señor.
1: Claro.
2: Seda. Pero bueno, hablemos ahora de justo que hasta en las mejores familias suceden cosas y. Se está haciendo viral un video de los hijos de Messi peleando en un palco.
1: Oh, no.
2: Pero
1: son bebés.
2: Son niños. Pero mucha gente está diciendo, bueno, hasta en las mejores familias sucede.
4: Bueno, pero eso es en los niños también.
1: Sí,
4: ¿no?
1: Los niños.
2: ¿Cómo se llama la esposa, Alexa?
1: No, Antonella.
2: Antonella, se ve como ahí los trata de separar y ellos se dan el trence. Y bueno, a mí me hizo recordar mucho cuando estaba.
1: Sí,
2: más
1: pues así
2: niña
1: nos llevamos con nuestros hermanitos, la verdad. Puro catorrazo, cam.
2: Sí, y también se hizo viral otro.
1: A las piñas, boludo, dirían allá.
2: Se hizo viral otro video donde Messi va abrazando a uno de sus hijos y el otro niño está como haciendo dominadas y le está enseñando a su papá y su papá lo ignora, así como de no andes de figurón. Wow. Eso es lo que están poniendo en redes sociales. Entonces han dado mucho que hablar.
1: Espectacular. Qué espectacular, boludo. Espectacular. Que pueden hacer lo que quieran porque el papá Messi le está mega rompiendo.
0: Claro, claro.
1: Le está rompiendo el orto a todas las otras selecciones, boludo.
0: Espectacular, espectacular.
2: Yo no vi un 5-0 en su partido, por ejemplo.
1: Ay,
0: oye, no, bueno, pero apenas están calentando motores.
2: Soy Tim Cristiano y acá también.
0: Yo con temas religiosos, la verdad, no me meto. Ahora sí que.
1: No, Cristiano Ronaldo, se refiere.
0: Ah, ya. Bueno, que para muchos es una religión.
2: Eso sí. Bien ahí. Y bueno, seguimos hablando de fútbol y todo lo que sucede a su alrededor. Y ya saben que aquí nos encanta el chisme. En redes sociales le han dado con toda la Domelipa.
1: ¿Qué pasó?
2: ¿Por qué
1: con
2: las marcas
1: no, por
2: la
1: favor.
2: Están llevando? ¿Qué por
1: oh,
2: qué?
1: Ese es su trabajo.
0: Sí, a eso se dedica. Claro. Pues un video de ella, ¿cuántas personas? Miles de personas.
2: Exacto.
0: Lo ven.
2: Exacto. ¿Y qué por qué?
1: La difundir información es lo que hace.
0: Exacto.
2: Sí, solo que estaba difundiendo la información de que el árbitro quería jugar y que porque ese jugador no se lo pasó.
1: Es que luego tienen como un chistecito ahí que no está tan chistosito, pero luego ya varios la subieron y uno como de que dice, el primero está, y ya el segundo dices, y ya el tercero dices,
0: estaba bueno en 1994.
2: Además, se ve que le sabe jugar.
0: Está bien rancio el chiste, bien sexista además.
2: Pero se ve que le sabe. Porque acuérdense que ella andaba con uno del América.
1: Con el Kevin.
0: Todavía más absurdo, ¿cómo no le vas a ver?
1: Claro.
2: Con está sí
0: está manteniendo
2: mucho
0: estereotipos.
1: Con el
0: ahí.
1: Kevin Álvarez. Yo me los topé en Qatar, en una fiesta. Uh-huh. Ahí andaba el Kevin y la Domelipa.
2: ¿A poco ya pasaron 4 años?
1: Ya 4 años de eso. Sí, cuando eliminan a México, en la noche yo me voy ahí a una fiesta. Estas fiestas que hacen como Brech. Y ahí alcancé, justo no sé por qué acabé en su mesa.
0: Órale.
1: No en su mesa la tienda,
2: lo
1: sino
2: que es tener buenos contactos.
0: En Qatar también.
2: Espera, lo que es tener buenos contactos, porque aparte, ¿dónde estaba? Llegó a la Brech.
0: Claro,
2: la Brech no es cualquier cosita.
0: Sí. Ah, en serio, sí está. No. ¿Cómo se llama?
2: Es de fiesta de la fiesta.
1: Y estaba Juapa Zurita también
0: la
1: en la
0: perdón?
1: Mesa.
2: La Brech. La Brech.
0: Ah, qué bueno.
1: Sí se puso Brech.
2: Bueno, ¿y qué viste? ¿Viste besos?
1: No, andaban ahí, pero no vi nada como de que arrumacos ni nada. O sea, sí los vi a los dos, pero tranquis, ¿eh?
2: Y ya más tarde salieron todos estos videos.
1: Y ya después empezaban a salir los videos de que ahí andaban juntos y que si salían, que si andaban y no. Y yo tengo la exclusiva, pero no la voy a contar porque vengo aquí a echar relajo.
0: Ah, bien.
2: Eso, bien.
0: Qué bueno que no.
2: Bien.
0: Que no la conté.
1: Hasta ahorita, 4 años después.
2: Y bueno, después de que Fer nos revelara este chismecito, pasamos ahora a platicar de Suavecito y Kim Chantal. Muchos afirmaban que ellos ya tenían una relación porque estuvieron viajando.
1: Sí.
2: Pero luego de que pisaron el lugar más feliz del mundo, supuestamente, pero no la pasaron nada feliz.
1: Bajan ahí.
2: ¿Por qué? Suavecito y Kim van por primera vez a Los Ángeles.
1: Ajá.
2: Y bueno, entran a Disney. Pero si hablamos de Disney, la ex de Suavecito es experta y va cada tercer domingo, por ejemplo.
1: Disney adult.
2: Sí, entonces como que lo amaestró muy bien en temas de hacks de Disney, así. Entonces, por ejemplo, le sacaba un hack.
1: Porque ya traía los tips de la ex.
2: Sí.
1: Claro,
2: y le sacaba un hack a la Kim Chantal.
1: ¿En qué baño hacer del cuerpo?
2: Y le sacaba el hack a Kim Chantal de, no, mira, aquí vamos a sacar el fast
1: pass. No, mira, las chelas más baratas están allá atrás.
2: Y luego
1: acá
2: le dijo,
1: el hot dog es más largo.
2: Sí. La Kim quería comprar una chelada y no, nos tenemos que ir a formar porque si pasa de esta hora ya no te vas a poder subir, vas a traer.
1: ¿No tenían el fast pass?
2: No
1: pasaban rápido estos.
0: Bueno, es una buena inversión, la verdad, si ya vas a estar ahí.
1: Pues sí,
2: pero lo raro de todo esto es que noté como que no sé si la mansión no les ha pagado o ya les pagó y lo traen en la tarjeta, pero algo que estaba sucediendo en eso que yo observé es que también los acompañó Aldo Arturo. Y
1: Aldo Arturo también estuvo en la mansión y también lo tuvimos aquí de invitado, ya me acordé quién es.
2: Sí. Entonces veía mucho como que decían, no, es que tú me debes porque yo pagué esto, y va. Y luego fueron a desayunar a un lugar donde ponen así una torre de hotcakes.
1: Ajá.
2: Y Y también se cobraban como eso. Y luego discutían demasiado. Entonces fue
0: ¿pero
2: raro?
0: ¿Pero como eso salía en los videos o qué? Estaban haciendo transmisión live, en vivo.
2: Había en vivo y luego ya.
1: Ya también
2: ya
1: descansen
2: que...
1: de la cámara. Pues ya.
4: Siento, por lo menos en lo que haces las cuentas ahí de.
2: Pero no,
0: ¿quién se comió los? Sí, a ver, vamos a lo dividimos entre tres. No, que apaguen las cámaras un ratito, caray. Me molesta, Fran Evia. Ya.
2: Pero no les pasó con contenido, eso. También lo publicaron. Karen. O sea, aparte que estaban haciendo un live, estaban grabando para YouTube.
1: Ay, no, ya.
4: Okay.
2: Entonces hay como dos versiones.
4: Bueno, maximizando.
2: Hay como dos versiones, las cuales pues me metí a ver las dos, analicé y sí creo que había algo raro. Kim Chantal sale enojada de ese viaje, al parecer, porque ahora suavecito ya no está en Los Ángeles, ahora se encuentra en Puerto Vallarta.
4: Solo. El otro lugar más feliz de la
2: Chantal,
4: tierra.
2: Porque dijo que ella está cansado de que de repente se enoja de todo, como que todo le toma mal, así entonces.
0: Le mandamos a ver, Kim Chantal me cae perfecto, la verdad.
4: Sí, sí, sí,
0: la
4: es neta, una reina.
0: A Chile sí me cae muy bien Kim Chantal.
2: A mí también.
0: Stop, stop.
2: Sí, sí, sí. Entonces, eso es lo que está pasando. Hay muchas especulaciones, además, de lo que podría suceder para la Casa de los Famosos.
0: Ya suenan algunos nombres,
2: ¿en serio? Ya están sonando
0: nombres. Yo escuché uno, no sé si lo puedo decir, pero
4: ya
0: le vale.
4: Ya hay convocados.
0: Ya hay uno.
2: ¿Quién?
4: Para la concentración.
2: Aldo Rendón está sonando demasiado.
4: Bueno, es que ese sí, o sea, suena. Lógico, la verdad. Suena. O sea, después de como lo hemos visto desenvolverse en medios estos últimos meses, pues yo sí lo vería ahí.
0: Sí, ¿no? Yo también. Ha de estar y cobrando re bien, seguramente.
2: Y como cada año vamos a decir quién creen que podría meterse o estar. Por ejemplo, yo he escuchado mucho a Consuelo Duval. No sé si le interesa un formato así,
0: es
2: pero
0: verdad,
2: lo he estado escuchando
0: Consuelo.
2: Mucho.
0: Sí. Wow.
2: ¿Tú, por ejemplo, Fran?
4: Pues ojalá encontremos Consuelo. No sé, me gustaría ver pues a más colegas comediantes. Porque creo que sí han tenido buenos desempeños.
0: ¿Quién sientes que tendría una...?
2: Acuérdate de la alfombra de The Wicked, que no le fue nada bien.
4: Ah, no, bueno, o sea, pero...
0: Pero es más, mi querido Ricardo es más,
4: claro,
0: creador
4: Ricardo
0: de contenido,
4: Peralta,
0: más que comediante
4: bueno,
0: per se,
4: que,
0: ¿no?
4: Que ya si lo analizamos, o sea, para bien o para mal... Son los humoristas los que han generado la conversación, ¿no? O sea, no por
0: Adrián
4: no por
0: Marcelo,
4: hacer eso, pero Adrián Marcelo.
0: Sí, sí, sí.
4: Sea.
0: ¿Y a quién meterías tú, según tu ojo clínico de comedia y cotorreo?
4: Yo creo que con el regreso tan fuerte que ha tenido mi queridísimo Ricardo Farril en los medios, esta podría ser una buena ventana para que lo viéramos,
0: no
4: por
0: sé.
4: Ejemplo.
0: Me dio nervio ahorita.
4: Sí, ¿no?
0: Nervio.
4: Pero oye,
0: o sea, me gustaría... Pero, Se le quiera al Richie,
4: sí,
0: pero
4: claro,
0: me
4: claro.
0: daría nerviecito.
4: No, por supuesto. Por
0: la
4: supuesto.
0: Verdad.
4: Pero
0: me gustaría.
4: Pero, o sea, sí. Creo que hay de dónde escoger.
0: Sí, sí, sí.
2: Es
0: sí,
2: que
0: sí.
2: Me gustaría porque a Ricardo le gira.
4: Sí, claro.
2: O sea, cañón.
4: Ya ha estado ya en reality de convivencia.
2: O sea, podría irse como a otro extremo muy bueno o muy malo, yo siento.
0: Híjole, sí estaría de nervio. Uh-huh. ¿Sabes quién se rumora también? El amigo de Aldo de Nigris, ¿cómo se llama?
2: Yetus.
0: Y el Yetus.
2: Abelito
4: te decía.
0: Abelito.
4: No, Aarón Mercury.
2: Y también considero que una de las chicas, creo que se llama Fernanda, que también ha estado en La Venganza de los Ex, que es como del círculo de Yetus y Adaya okay. de Monterrey, siento que también podría entrar, daría mucho chismecito, podría estar padre. Y de TikTokers, pues la verdad no sé, o sea, le veo no le veo el espacio a un TikToker
0: no
2: más
0: me
2: porque
0: suenan,
2: siento que
0: no
2: siento que por ejemplo Aaron Mercury le fue muy bien por su fandom y porque tiene enamorada a muchas chicas, pero no dio contenido dentro, ¿saben? Entonces en esta ocasión venimos de ya encontrar una mansión VIP donde saben que el público está dispuesto a que si hacen cosas les va a donar dinero.
0: Claro, claro.
2: Entonces aquí en este formato no hay ese tipo de donación, pero ya estamos acostumbrados a que tiene que haber demasiado contenido.
0: Porque yo le daría una segunda oportunidad a Adrián Marcelo.
4: De
0: regreso
4: se cae el internet,
0: a la Casa de los Famosos,
2: sí,
0: Adrián
2: sí.
0: Marcelo.
4: Tal vez haya una oportunidad de redención o que le eche más leña al fuego.
2: Paulita Suárez
4: tremendo,
2: sería mi favorita.
4: Tremendo.
2: Si entran una Paulita Suárez.
4: Sí. Se me ocurre ahorita Lalo Elizarrarás,
0: me encantaría.
4: Que ha estado teniendo muy buen desempeño.
0: Una Isabel Fernández que
4: en medios
0: me dices.
4: Deportivos. No.
0: Ahí está. Ya está. Ahí está.
2: Esa es.
4: No, pero ahí, no, la van a dejar hasta fumar.
0: De risas.
4: No, ahí tendrías a Isabel Fernández 100%, ¿no? Wow. Háblenle ya ahorita.
0: Sí.
4: Aquí tengo yo su teléfono si alguien lo necesita.
2: Y bueno, por otro lado, Leinaro ya está preparando
0: el tema, ¿verdad?
2: El tema de esta versión de La Casa de los Famosos, que si no me equivoco sería la cuarta temporada.
0: Es la cuarta, sí, creo que sí es
2: la
0: confirmado,
2: cuarta.
0: Sí.
2: Okay. Entonces se va a poner bueno y hasta aquí el chismecito.
0: ¿Y para cuándo está?
2: 20 y algo de julio.
0: Ok, como por ahí de julio.
4: ¿En serio?
2: 27 o 26.
0: Wow. Es que va a ser como casi acabando la justa deportiva de fútbol.
4: Sí, ahí
0: se van a ligar. Me gusta eso porque van a aprovechar todo lo que ya traen de.
4: El llamado Carry.
0: Es el Carry. Carrion. Carrion.
4: Pues muchísimas gracias, Karen.
2: A ustedes.
0: Ah, Karen.
2: A ustedes. Karen. Oigan, y el pasado fin de semana estrené el video con Mau RG1. Hablamos demasiadas cosas de su encuentro con Juan de Dios Pantoja. Ya está disponible, vayan a verlo. Y este sábado se viene más chismecito.
0: ¿A quién traes?
2: A la ex del Escorpión Dorado.
0: ¡No!
4: Yo ahí, mira.
2: Desde Monterrey para el mundo. Yo sé que no van a opinar, pero ella se opinó demasiado. Y atentos el siguiente fin de semana.
0: No me
2: hagas
0: esto.
2: Nos vemos sábado 3 de la tarde.
0: Sí, de por sí, Karen, no me hagas esto.
4: Qué fuerte. Karen Casillas, tus redes sociales para estar pendientes, pues justamente de estos lanzamientos.
2: El lado B, así me encuentran, el lado B en YouTube.
0: Muy bien, Karen. Muchas gracias.
4: Gracias, Karen. Son las 8:26 PM. La Caminera sigue completamente en vivo y en directo para toda la República de costa a costa. Y vamos a escuchar, ¿qué te gustaría?
0: Ah, pues una canción.
4: ¿Sí?
0: ¿Sí, sí se puede?
3: Suéltame.
0: No, pero
4: me dice Angelito,
0: pero que te
4: suéltame.
0: Estoy haciendo, no te estoy agarrando, Angelito.
3: Dice, suéltame.
0: Bueno,
3: con
0: pues.
3: Esa voz. Suéltame.
4: Pues suéltala, Angelito. Vámonos con esto que se llama Suéltame. 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
0: 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Son las 9.

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12: Las tapas de las plumas tienen un agujero para permitir el paso de aire por si alguien llega a tragarlo.
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3: Las donas se popularizaron en la Segunda Guerra Mundial, pues las voluntarias las regalaban a los soldados heridos.
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9: el 95% del pepino es agua?
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6: la pluma más vendida del mundo es la Bic Cristal?
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4: 6.5.

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0: Las curiosidades de tus artistas favoritos. Antes de llamarse Kiss, los integrantes de la banda pensaron en nombres como Albatros, Rainbow o Crimson Harpoon. 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
2: 650.

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0: Las curiosidades de tus artistas favoritos.
11: La melodía I Don't Wanna Miss a Thing, que interpreta la banda de rock Aerosmith, en un principio fue escrita para la cantante Celine Dion, quien la rechazó por pensar que no sería un éxito.

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0: 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Son las 7.
2: Revista del Consumidor Radio. Polvo, lluvia, tráfico. Nuestro coche aguanta de todo, pero mantenerlo limpio no tiene por qué ser un lujo. Hoy te enseñamos cómo preparar un shampoo para lavar el auto. Anota la receta y dale a tu auto el brillo que se merece.
3: Revista del Consumidor.
2: En la actualidad, crear nuestras propias tecnologías domésticas es la opción ideal para elaborar productos básicos con ingredientes de calidad y muy accesibles.
4: Lo mejor, no tenemos que buscar por horas lo que necesitamos, ya que lo encontramos en tiendas de materias primas y droguerías. Por eso vamos a preparar nuestro propio shampoo para lavar el auto. ¡Manos a la obra!
2: Recuerda que cada receta está aprobada por el Laboratorio Nacional de Protección al Consumidor. Los ingredientes que vamos a utilizar para hacer 750 mililitros son: una taza de agua purificada, una pizca de colorante vegetal azul, una cucharada sopera de cera de carnaúba, dos tazas de lauril éter sulfato de sodio y cuatro cucharadas soperas de polisorbato 20.
4: También vamos a necesitar los siguientes utensilios: una taza medidora, una cacerola con capacidad de 2.5 litros, un embudo, una cuchara sopera y una botella de plástico de 750 mililitros con tapa. Su preparación nos va a tomar nada más y nada menos que 25 minutos. Sin duda, una gran ventaja.
2: Para poder elaborar nuestro champú para auto, comenzamos vertiendo el agua en la cacerola y la calentamos. Una vez caliente, agregamos polisorbato 20 y revolvemos. Cuando el agua esté a punto de hervir, agregamos una cucharada sopera de cera de carnaúba. Agitamos hasta que se incorpore por completo y dejamos hervir durante 3 minutos. Retiramos del fuego, agregamos el lauril éter sulfato de sodio y removemos suavemente. Después incorporamos el colorante y mezclamos hasta que el color sea uniforme.
4: Por último, con ayuda del embudo, envasamos nuestra mezcla en la botella de plástico y colocamos una etiqueta con el nombre del producto, la fecha de elaboración y de caducidad. En este caso, considera que su tiempo de caducidad es de 6 meses. Finalmente, pero no menos importante, hay que guardarlo en un lugar fresco y seco, fuera del alcance de niñas y niños. ¡Y listo! Tenemos nuestro propio shampoo para auto. Para usarlo, toma en cuenta que para 10 litros de agua se deben disolver aproximadamente 15 mililitros de shampoo. Al final del día, apostar por las tecnologías domésticas no es solo una forma de ahorrar, es tomar el control de lo que consumimos.
2: Si quieres aprender a preparar otras tecnologías como crema de cacahuate, gel para el cabello o jabón líquido corporal, puedes visitar nuestro canal de YouTube, Profeco TV.
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0: Las curiosidades de tus artistas favoritos. El anillo de compromiso que le dio el cantante Cristian Nodal a Belinda, entre sus características se encuentra la de que es un anillo único en el mundo y no tiene ni

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0: 7:15.

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0: Las curiosidades de tus artistas favoritos. Se dice que la cantante británica Dua Lipa probó suerte como modelo en una agencia, aunque su experiencia no fue la más satisfactoria. Abandonó esta aspiración al poco tiempo, después de que le obligasen a perder peso para desfilar con ellos. 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

0: ¿Qué tal? Muy buenos días, son exactamente las 7:31 a.m, miércoles 24 de junio del año 2026. Estamos transmitiendo completamente en vivo desde la Avenida Resurgimiento de la Ciudad Capital, Matutino NCS, a través de las estaciones que integran Núcleo Comunicación del Sureste. Recuerda que también nos puedes escuchar a través de internet en la página www.nscscampeche.com. También nos puedes seguir a través de las redes sociales, Facebook, X, Instagram y TikTok. Ahí nos puede buscar como NCS Campeche. Y la línea de mensajes 981-13811-42 ya se encuentra a su disposición. Roberto Oropeza, ¿qué tal? Muy buenos días.
1: Muy buenos días, Julio. Buenos días a nuestros radioescuchas. Vamos a iniciar con la información de anoche del martes del Jaguar, la emisión de cada semana de la gobernadora de Campeche, Laida Sansores San Román, que ayer estuvo acompañada de César González David, que por cierto lo hizo bien como conductor, estrenándose como conductor también de el martes del Jaguar, quien también es director del Colegio de Bachilleres, pero ahora tuvo esta participación en el martes del Jaguar. Ahí destacaron los avances en la atención de casos de maltrato animal en la entidad, señalando que por primera vez se cuenta con una fiscalía especializada para investigar y dar seguimiento a este tipo de delitos. También informaron que fue girada la primera orden de aprehensión por un caso de maltrato animal y que la persona señalada será presentada ante un juez para la audiencia correspondiente, donde se determinará si es vinculado a proceso. También se indicó que existen otras órdenes de aprehensión en preparación derivadas de denuncias similares. Se resaltó la labor del fiscal Alexandro Obrón, a quien se reconoció por impulsar acciones en favor de la protección animal y fortalecer la infraestructura destinada a la atención y resguardo de animales víctimas de maltrato. En otro tema, la gobernadora respaldó el operativo de limpieza realizado en la zona federal marítima terrestre de esta zona del muelle de Camino Real sobre el malecón de la ciudad, donde autoridades federales y estatales retiraron 3 estructuras irregulares construidas con láminas, además de recolectar 27 toneladas de basura. Reconoció la participación de las dependencias como la Procuraduría Federal de Protección al Ambiente, la Secretaría de Marina, la Defensa, la Guardia Nacional, la Fiscalía General de la República, la Policía Estatal y otras instituciones que participaron en las acciones, señalando que se están analizando las alternativas para que los pescadores puedan contar con puntos seguros y ordenados de atraque y desembarco, al tiempo que advirtió que algunas de las estructuras retiradas ya eran utilizadas para actividades distintas a la pesca, incluyendo la venta de productos. Este operativo fue en la madrugada de ayer, en la madrugada, las primeras horas de ayer martes, y no es el primero, ya aquí le hemos informado de otros para la recuperación de algunos de esos espacios donde están esas estructuras pues improvisadas, pero escuchemos lo que dijo la mandataria.
2: Adicionalmente, en la madrugada del día de hoy se dio apoyo a la Profepa con la limpieza de la zona federal marítima, en donde se desmantelaron 3 estructuras de madera, palos y láminas y se recolectaron 27 toneladas de basura. Aquí un reconocimiento amplio, por supuesto, a todas las instituciones que estuvieron implicadas, a la CEMAR, a la Defensa, a la Guardia Nacional, por supuesto Profepa, quien encabezó estas acciones, a CEPROSI, a Derechos Humanos, que acompañó que en todo momento se cuidara justamente esta parte, a la Policía Estatal de Campeche, a la Secretaría de Gobierno, a la Secretaría de Desarrollo Urbano, Movilidad y Obras Públicas, a la Fiscalía General de la República, al Centro Nacional de Inteligencia, incluso al Ayuntamiento de Campeche por aperturar el basurero municipal para ir a desahogar justamente todo lo incautado.
3: Sí, queremos que se limpie todo eso en zona federal. No tiene por qué haber ese cochinero enfrente de nuestro, es nuestro malecón, y vienen los turistas y miran esto, ¿no? Ya se habían quitado hace una vez, se limpió con varias otras casitas que montan, que ya no sabemos para qué las usan, y de repente otra vez vuelen, pero pues no lo vamos a permitir, y ya después para arreglar y dejar ese malecón muy bello.
2: Pero además justo viene una remodelación importante para nuestro malecón. Y, por supuesto, también se analizan las opciones para que los pescadores tengan puntos seguros de atraque y desembarco en orden.
3: Exactamente, porque hacen que dicen supuestamente están ahí, algunos estarán, otros ya lo tomaron de su lugar de venta de pescado y de otras cosas, ¿no? Entonces, esto se va degradando y no lo vamos a permitir, ¿no?
0: Bueno, también en esta emisión del martes de Jaguar, la gobernadora Laida Sansores reconoció el trabajo coordinado de diversas instituciones y organizaciones que participaron en acciones de limpieza y protección ambiental en la entidad, destacando la colaboración de la CEMAR, de la Defensa, Guardia Nacional, Profepa, CONAMP, API y también de cooperativas pesqueras y empresas ecoturísticas. Durante su programa, la mandataria campechana también comparó las condiciones de limpieza entre el municipio de Campeche y el municipio de Carmen, señalando la presencia de basureros y terrenos baldíos en la capital del estado. En contraste, elogió al trabajo del alcalde de Ciudad del Carmen, Pablo Gutiérrez Lazarús, al afirmar que mantiene la ciudad en óptimas condiciones mediante supervisiones constantes, incluso durante las noches.
3: Sí, y ahora ya quedó Marcela, porque aquí hay unos basureros, y yo nomás comparo cómo está el Carmen, y ahí sí hay que reconocerle a Pablo, está impecable, como una casita de muñecas lo tienen, ¿no? En cambio, viene uno aquí y encuentras basureros por todos lados, terrenos. Mira, ahí ves caminando, pero por donde pases, vean las calles, váyanse al Carmen a dar una visitadita de inspección para que vean. Pero además, tienes a un presidente municipal que checa personalmente, que en las noches sale y todavía sale a poner plantitas para que se vea eso muy verde, y por todas partes ves plantas y todo muy bonito en el ayuntamiento, ¿no? Y aquí ves que hay basureros por todos lados. Los que son dueños de terrenos están obligados a, le ponen una barda o qué hacen, pero también los dejan hacer. Entonces, pues ya la gente, entonces ya los cogió también de acá, pues es el basurero casi que oficial, ¿no?
2: Es correcto. Y está reglamentado. Hubo una reforma justamente en el Congreso en la pasada legislatura, de la cual formé parte, para que los terrenos baldíos, justamente, los ayuntamientos puedan interceder para que no sean centros de delincuencia o ventanas de oportunidad justamente para esto, ¿no? Pero vemos el trabajo incansable de nuestro compañero Pablo en Carmen.
3: No es de video y nada más de película.
2: Es todos los días.
3: Todos los días lo hace su jardinería como parte de su
2: día a día.
3: De su día a día y de su ejercicio, como ya cuando todos se durmieron, cuando ya no hay trabajadores, cuando ya todos se cansaron, él le va a dar una checadita.
1: La gobernadora también expresó su reconocimiento a Manuel Zavala Salazar por su trayectoria política y el cargo que actualmente ocupa como secretario de organización del Comité Ejecutivo Nacional de Morena. Recordó que Zavala se integró desde joven al movimiento político que encabezó, donde destacó que por su capacidad y vocación de servicio, desempeñándose en distintas responsabilidades dentro de la estructura electoral y partidista, señaló que posteriormente fue dirigente estatal de Morena Campeche y que hoy ocupa una de las posiciones más relevantes dentro de la dirigencia nacional del partido. Afirmó que la designación de Zavala representa un motivo de orgullo para Campeche, al considerar que es un ejemplo de formación política dentro del movimiento de Morena, y destacó que actualmente este partido desarrolla un intenso trabajo de organización territorial en todo el país, con la integración de comités y representantes seccionales para fortalecer su estructura. También anunció la gobernadora, por cierto, una dinámica para regalar 2 boletos para el partido de la selección mexicana el próximo 30 de junio, que es sería ya el de 16avos de final, sería el primero de eliminación directa, porque México ya calificó a esa instancia. Sería además del hospedaje, traslados y apoyo para el viaje. Participarán los interesados con mayores de 18 años que tengan disponibilidad para viajar, cuenten con identificación oficial y tienen que comentar y compartir una publicación en redes sociales explicando cuál ha sido la obra o acción que más les ha gustado de la presidenta o de la gobernadora y por qué, y así obtener la mayor cantidad de likes de manera orgánica. Se advirtió que los participantes que utilicen bots o mecanismos artificiales para incrementar reacciones serán descalificados. El concurso cerrará el próximo día 28 de junio y los ganadores serán determinados por el número de likes obtenidos.
0: Bueno, también en esta emisión del programa Martes de Jaguar, la gobernadora de Campeche rechazó versiones que la vinculan con las actividades políticas de su sobrino Gerardo Sansores, quien recientemente fue nombrado coordinador de afiliación del Partido del Trabajo en la entidad. Durante la emisión de este programa, la mandataria estatal aseguró que no respalda ni promueve las acciones políticas emprendidas por su familiar y subrayó que no existe ningún acuerdo o estrategia coordinada entre ambos.
3: Oye, mi sobrinito, Bueno, el sobrino que ya se inscribió como presidente del... Como, no, no presidente, es de...
2: Como coordinador de afiliación.
3: De afiliaciones,
2: del
3: ¿no?
2: Partido del Trabajo.
3: De repente lo vemos pues que ya está en el PT, ¿no? Para nosotros ha sido una sorpresa primero porque empezó... Pues él estaba colaborando y trabajaba con nosotros. Nunca fue funcionario, nunca firmó un documento. Pero él estaba y daba sus ideas y participaba con muchas ganas, con mucha emoción. Reconozco que es un muchacho sensible, con sentido humano. Pero bueno, participaba y de ahí a que un día, pues que, porque yo quiero ser gobernador, ¿no? Entonces ¿qué dices, Gerardo? Bueno, es chiste. Y del chiste empezó a repetir el chiste. Y de pronto, pues un día te encuentras con estas, que me cuesta trabajo describir qué es lo que lo motiva a llegar a estos niveles. Que te pases de un partido de la noche a la mañana en el que nunca has estado, que habla de valores, de convicciones. Y yo digo, pero si estaba conmigo hace un ratito, pero además es muy duro. Tú ves como la ambición que primero, para mí, eso es lo que es el origen, es una ambición que se transforma primero en chiste y luego en obsesión. Le vino como una obsesión y que como diera lugar, pues él tenía que llegar a estar en las encuestas para ser candidato a gobernador porque pues él sí sabe cómo se gobierna Campeche, ¿no? Yo creo que estas cosas, como familia... No quiero decir mucho porque siempre duele cualquier herida de los tuyos. La política está hecha de, son historias de héroes y de traidores, ¿no? Eso siempre se da, pero cuando el puñal te lo clavan en tu casa, eso duele mucho, ¿no? Y te cuesta mucho trabajo comprenderlo. Yo espero que él recapacite en algún momento y que finalmente... Pues volvamos a esta integración que siempre hemos tenido porque somos una familia muy unida. Me siento muy desconcertada, me siento lastimada, pero sobre todo lo que no quiero es que se vayan a confundir los campechanos, que yo no soy madrina ni patrocinadora de ninguna de esas acciones que no me parecen éticas y que no juego a dos caras. Soy muy directa en lo que digo. Porque aquí el tema es que, no, Laida, mira, la que astuta, ¿no? Que por un lado promueve la unidad, que no haya ni encuesta. Y por el otro lado está poniendo en otro partido a su sobrinito. Yo no he hablado con el profesor del PT, el profesor Anaya, y me parece también, no lo entiendo, no quiero ahorita decirle, hablar de más, pero... Todas estas cosas nos tienen pues muy sorprendidos, pero que sepan a quien se les acerque Gerardo que no está mandado por mí, que no me representa, que no estoy de acuerdo, que yo sí creo en el movimiento de la Cuarta Transformación y que bueno, si van a terminar como aliados, pues qué bueno que nos volvamos a caminar por el mismo sendero, pero que por lo pronto yo no estoy haciendo ninguna clase de doble juego y jugar con dos barajas, no, y soy muy derecha, cueste lo que cueste. Entonces, para mí era muy importante aclararlo para que dejen de apostar los periodistas entre ellos.
1: Bueno, le adelanto que a las 8 de la mañana, en el programa de las 8 de la mañana, estaré platicando pues extensamente de esto que acaba usted de escuchar con Gerardo Sánchez Sansores, el coordinador estatal de afiliación del Partido del Trabajo, y quien, como le informé el día de ayer, junto con Julio, se inscribió, ya se registró en esta convocatoria que hicieron los tres partidos, Morena, el PT y Verde, acudió a la Ciudad de México para registrarse como aspirante a participar en esta encuesta que definirá al coordinador estatal de defensa de la Cuarta Transformación virtualmente para el tema de la sucesión de la gubernatura el próximo año.
0: Son exactamente las 7 de la mañana con 46 minutos. Es momento de ir a una pausa comercial. Recuerden nuestra línea de mensajes 981-13-811-42.
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1: Siete de la mañana con 49 minutos. Hace unos minutos inició la conferencia mañanera encabezada por la presidenta Claudia Sheinbaum Pardo. Escuchemos cuáles son los temas que se estarán tratando este miércoles 24 de junio en Palacio Nacional.
2: Queremos pastel, pastel, pastel. A ver, pastel Belmont. Gracias. Muchas gracias.

0: Muchas gracias. Gracias, gracias a todos. Por las mañanitas va a haber pastel. Ah. Bueno, el día de hoy vamos a hablar de energías renovables. Está con nosotros la secretaria de Energía, Luz Elena González. Está la directora de Comisión Federal de Electricidad, Emilia Calleja. Está el subsecretario de Planeación y Transición Energética, doctor Jorge Islas. Y antes vamos a tener un enlace, ¿verdad? Porque es miércoles de vivienda. Entonces, primero vamos a tener el enlace. Está el gobernador de Michoacán, Alfredo Ramírez Bedoya, y ahora están Rodrigo Chávez, director general de la Comisión de Vivienda, y Alfonso Iracheta, subsecretario de Ordenamiento Territorial. Y la beneficiaria, que es Edith Karina Martínez. Entonces, vamos primero a al enlace de miércoles de vivienda, y después nos van a platicar la secretaria de Energía y la directora de Comisión Federal de Electricidad del plan de crecimiento de las energías renovables en México, que tienen enormes virtudes. La primera es aumentar la soberanía energética. El sol, el viento, la geotermia son energías disponibles que garantizan soberanía. No necesitamos importar, porque vamos a usar el sol, el viento, la geotermia, la biomasa. Y, por otro lado, son energías limpias. No emiten gases de efecto invernadero, ni tampoco emisiones contaminantes que dañan la salud. Entonces, estas grandes virtudes de las energías renovables, y que hoy además han disminuido su costo de inversión de manera muy importante por su uso a nivel mundial.
1: Bueno, estos son los temas que se están tratando en la conferencia mañanera encabezada por la presidenta Claudia Sheinbaum para Roberto.
2: ¿Qué cumpleaños hoy?
1: Exactamente, que el día de hoy. Pues como ya escuchamos, precisamente, pues todos los medios de comunicación que acuden a esta conferencia, pues le entonaron las mañanitas.
2: Que le cantaron las mañanitas y prometió...
1: Pastel.
2: Pastel.
1: Pastel.
2: Bueno, vamos a...
1: Bueno, Roberto, continuando con más información, la Secretaría de Protección y Seguridad Ciudadana, a través de un comunicado, está dando a conocer que a través de un reporte emitido por el C5 se dio a conocer sobre la presencia de una persona sin vida en la carretera estatal Champotón, en un camino de terracería de la comunidad de Nuevo León, en el municipio de Champotón.
2: Era una mujer,
1: ¿no? Una mujer de 27 años. Al arribar al lugar, personal policial localizó a una persona del sexo femenino quien vestía playera gris y pantalón negro, misma que ya no contaba con signos vitales, de acuerdo con la valoración inicial. La zona fue acordonada y resguardada conforme a los protocolos establecidos en espera del arribo del personal de la Fiscalía General del Estado, autoridad encargada del procesamiento del lugar de los hechos y del esclarecimiento correspondiente. Todo podría tratarse, todo pues lleva a que podría tratarse de un feminicidio.
2: Sí, Roberto. La información extraoficial era esa, ¿no?
1: Exactamente.
2: De un posible
1: feminicidio,
2: pero bueno, vamos a esperar a ver qué dice la Fiscalía General del Estado con este caso, pero ayer la encontraron sobre el camino de terracería.
1: Un costado del camino de terracería.
2: Ahí, como mencionas, bueno, pues sería, todavía no hay información, le digo, de la Procuración de Justicia, pero lamentablemente, pues otro hecho de sangre. Finalizamos con el pronóstico del clima para las próximas 24 horas. Durante la tarde de este miércoles se prevé el desarrollo de tormentas, principalmente en Yucatán y Campeche. En las próximas 24 horas, cielo parcialmente nublado a nublado, con probabilidad de chubascos con lluvias puntuales fuertes en Yucatán y aquí en el estado, así como lluvias aisladas en Quintana Roo debido a la humedad asociada al paso de la onda tropical número 11 al sur de la región, en interacción con inestabilidad en el nivel superior de la troposfera. En zonas con precipitaciones podrían presentarse descargas eléctricas abundantes y fuertes vientos. Para Campeche, ya le mencionaba, la probabilidad de chubascos con puntuales fuertes en el norte y sur del estado. Las temperaturas máximas hoy oscilando entre los 35 a 40 grados centígrados, muy caluroso también este miércoles. Las más frescas esta mañana de los 20 a 24 grados. Las lluvias puntuales fuertes de 5.1 a 25 milímetros en el norte y sur del estado, y también con similares acumulados de precipitaciones en la zona centro de la entidad.
1: 7:55 a.m. Hasta el momento lo más importante lo escuchó a través del matutino NCS. 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Que tenga un excelente miércoles y recuerde que no somos los únicos, pero sí los primeros en informarle.
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23: Las curiosidades de tus artistas favoritos. Se dice que la cantante británica Dua Lipa probó suerte como modelo en una agencia, aunque su experiencia no fue la más satisfactoria. Abandonó esta aspiración al poco tiempo, después de que le obligasen a perder peso para desfilar con ellos. Somos pura vitamina.
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0: 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Se dice que el cantante Ed Sheeran sabe hablar un poco alemán y griego.

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12: 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Las curiosidades de tus artistas favoritos. La que fue casa de Elvis Presley es la segunda casa más visitada en los Estados Unidos después de la Casa Blanca. 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
12: 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Son las 9:00.

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35: La canción Venecia de los Hombres G fue hecha como una burla porque los éxitos musicales del verano en los años 80 eran todos italianos. 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
1: La canción Dos días en la vida de Jarabe de Palo, escrita por Pau Donés, fue hecha para la cantante cubana Celia Cruz.
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13: 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Las curiosidades de tus artistas favoritos. CNN, Billboard, Fox News y The New York Times reconocen a Jenny Rivera como la intérprete femenina más importante y de mayor venta de la música regional mexicana.
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13: 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Son las 10.

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0: 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En un principio, la canción Rock Your Body fue ofrecida para que la interpretara Michael Jackson, quien la rechazó por decir que le faltaba fuerza. Tiempo después, la tomó Justin Timberlake, quien la hizo todo un éxito.

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18: La cantante colombiana Karol G es considerada una de las latinas más famosas en las redes sociales. Y tan solo en la plataforma de Instagram cuenta con más de 40 millones de seguidores.

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1: 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Uno de los primeros conciertos a los que acudió la estrella del reggaetón, Manuel Turizo, fue uno de

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2: Surf de los Estados Unidos, pero si tú estás en el norte, en este mismo recorrido cerca de San Francisco, está Santa Cruz. Okay. Santa Cruz fue el primer lugar en territorio continental de los Estados Unidos donde se practicó el surf.
3: De hecho, hay unas tablas de surf famosísimas, playeras, gorras de Santa Cruz.
2: Del Museo de Surf.
3: Claro.
2: Okay. Está en Santa Cruz está el museo, el Salón de la Fama del Surf y del Skate, por ejemplo. ¿No? Entonces eso lo puedes encontrar, perdón, en Huntington Beach, pero en Santa Cruz fue inclusive donde se inventó el traje de neopreno que utilizan hoy los buzos y los surfistas, ahí fue donde se creó.
4: Wow, pues ya está, pues sabes que California me haces falta. O sea, me haces falta, tengo que conocerte mucho más. Visitcalifornia.com
2: / MX. Ahí MX. Viene la información para quien quiera inspirarse y conocer un poco más allá del estado.
4: Métanse ahorita para que vean al ratito en la tarde o cuando lleguen o cuando salgan de la oficina comando Godín, toda la gente que nos escucha, los que están haciendo home office, toda la gente visita en California, además en serio les digo, precioso, hay de todo y además muy accesible, muy, muy accesible. Visitcalifornia.com MX. Carlos, gracias, muchas gracias.
2: No, al contrario, gracias buenísimo. A ustedes, los esperamos en California.
4: Vamos. Perfecto, buenísimo, compromiso. Vamos. Señores, son las 11 de la mañana con un minuto. Saludos a toda la gente que viene manejando. Hoy hay menos tráfico, por lo pronto Estado de México y Ciudad de México.
3: Menos
4: pero toda la
3: habitual.
4: República, ¿cómo están? ¿Cómo está Guadalajara? ¿Cómo está Monterrey? ¿Cómo está Puebla? ¿Cómo está Querétaro? ¿Cómo está Mérida? La gente que nos escucha, díganos cómo están sus ciudades, porque aquí, entre que se cancelan clases por el Juego de México, uh-huh. entre que hay home office, uh-huh. entre que las oficinas gubernamentales no trabajan,
3: exacto.
4: y entre el miedo de los transportistas que van a cerrar, madre santa, esto parece pueblo fantasma.
3: Pueblo quieto.
4: Ok, regresamos.
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0: 11:15.

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1: Nos desinforma, pero también nos pone alerta. Es el Mercurio retrógrado que nos visita 3 veces al año. 3 veces, amigos. Este Mercurio retrógrado ya nos visitó por febrero y marzo y vuelve ahora entre el 29 de junio y el 24 de julio. Esto no quiere decir que nos metamos debajo de la cama, que tengamos que paralizar la vida. Simplemente es poner atención, tener mucho tacto y sobre todo que se acuerden que tu astro les contó que si van a firmar un contrato, si van a decir que sí, si van a tomar una decisión o si van a gastar lana en algo muy grande, pues tengan su precaución. Para eso es la astrología, no para ver el futuro tal cual, sino para prever los hechos y para que usted tome mejores decisiones. Pero a todas estas, ¿qué es un Mercurio retrógrado? Mercurio es el planeta de la comunicación, de las ideas, de la cabeza de la gente. Por eso cuando retrograda, y eso no quiere decir que el planeta allá en el cosmos se eche para atrás, sino que es una ilusión óptica a nivel físico, donde la distancia entre Mercurio y la Tierra tienen cierta tensión. Este Mercurio retrógrado lo que hace básicamente es que la gente no sepa qué hacer, tome decisiones que luego se van a revisar, las llaves del coche se pierdan, los archivos de la computadora se extravíen o la tarea se la coma también el perro. Son situaciones de la vida cotidiana donde tenemos que revisar o a veces nos rascamos la cabeza pensando que estamos haciendo mal, porque todo me sale al revés. Simplemente Mercurio nos dice: oye, toma una pausa. Revisa qué estás haciendo. No hables tan rápido como lo estaba haciendo. Es una sensación de pensar, revisar, ver cómo está sucediendo la vida. Cuando Mercurio retrograda, sí, le bajamos a las revoluciones. Nos tomamos en serio qué estamos haciendo por nosotros. Este Mercurio retrógrado entonces no es tan malo. Básicamente nos lleva a replantearnos qué estamos haciendo con el signo en cuestión. Mercurio va a retrogradar en el signo de Cáncer. Signo de Cáncer es el signo de las emociones, la familia, mi país, mi hogar y mi casa, mi pertenencia. También representa cómo siento y cómo amo a otros. Si usted está muy enamorada o enamorado y estos días Mercurio retrograda, pues va a tener un poco de señales para saber si eso sí conviene o no. Si usted va a cambiar de casa, yo prefiero que se espere unos días, ojalá hasta agosto. Si usted va a hacer una gran inversión, lo mismo pasa. Si compra por internet, algo puede suceder o de pronto tiene que devolver el producto. Eso pasa con Mercurio retrógrado, nos lleva a replantearnos, nos lleva a volver a revisar. Y ojo, ya está avisada y avisado para que no le vaya a suceder. Cuando vemos un Mercurio retrógrado, también podemos aprender de él. Entonces lo tomamos a nuestro favor cuando tenemos cosas pendientes. O sea, como Cáncer es el signo de la familia, podemos revisar si usted tiene una llamadita por ahí pendiente con alguien que hace mucho no se habla, hace mucho le hizo daño, o básicamente tienen que sanar o limar asperezas. Hay una sensación ahora de retome esa conversación, sea maestro de la otra persona. Pelear es muy sencillo. Hoy todo el mundo vive con los ánimos súper arriba. Si usted tiene la disposición de bajarle al fuego, de generar calma y de mejorar la relación con alguien, este es el momento ideal. Habla más de usted como buena persona que de la otra persona que está en conflicto o en cortocircuito. Utilicemos este Mercurio retrógrado en Cáncer también para darte una manita de gato, también para cuidarte, para hacerte un tratamiento facial, para revisar tus dientes, para ver tu sistema de salud. El signo de Cáncer también toca el tema del estómago, la alimentación y las dietas. Si usted, señora o señor, que hace mucho rato quiere empezar el gym, quiere empezar a hacer ejercicio, mejorar su alimentación, pues usemos este Mercurio retrógrado en pro de que retome algo que está pendiente. La cosa es que no lo abandone y sea disciplinado con usted. Cuando vemos un Mercurio retrógrado, entonces no lo vemos ahora tan malo. Vemos una situación de replantear, algo que debemos de revisar y algo que definitivamente está ahí, poniendo la alarma para que actuemos, para que actuemos y para que tomemos cartas sobre el asunto. Yo soy tu astro. Recuerden seguirme en @tuastro en Instagram y @tuastro- en TikTok. Todas las astromañanas aquí en Jordi en Exa.
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16: El 27 de mayo de 2021, el cantante Pablo Montero se presentó en la final del fútbol mexicano para interpretar el himno nacional mexicano. Por desgracia, Pablo se equivocó en su interpretación, volviéndose tendencia en redes sociales. Se dice que la multa que pagó el artista por este error superó los 50 mil pesos.
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1: Ronda, cuarta ronda. Obviamente, en la primera ronda se van los mejores prospectos. Claro. Se decía que él iba a salir entre el lugar 13 y el 15, por ahí. Salió como en el 21. Pero bueno, lo seleccionaron los Pistones de Detroit y ya luego lo cambiaron a otro equipo. No los voy a aburrir con eso. Entre equipos hacen sus enjuagues. Exactamente. Entonces ahora va a jugar con los Grizzlies de Memphis. Pero es histórico. Nunca antes.
2: Nunca lo habían nunca. Así, en una primera
1: lo más
2: ronda.
1: Cercano había sido Eduardo Nájera en el 2000 y fue en la segunda ronda. Fue en la posición 33, fue en la segunda ronda. Pero en primera ronda, o sea, dentro de los mejores 30 prospectos de Estados Unidos para la Liga de Estados Unidos.
2: De todos los colegiales.
1: Él jugaba en Australia, de hecho. O sea, él ya 19 años ya jugaba profesional en Australia. Wow. O sea, la verdad, fue histórico. Métanse a ver las reacciones porque de Karim, porque justo ahorita decíamos, es muy de mexicanos. Sí. Eso, es muy de mexicanos, verdaderamente sentir que te vibra absolutamente todo. Lo entrevistaron después de lo conseguido y obviamente pues lloró y diciendo, pues es un sueño hecho realidad, y ver a su mamá genuinamente conmovida. Ajá. Ver al papá, que también fue basquetbolista, obviamente no a este nivel, genuinamente conmovidos, y no crean que en un evento, o sea, en el evento del draft del NBA, con todos los prospectos en grande, Nueva York, tal. De hecho, un día antes estuvo en el concierto de Carin León, que estuvo en el Madison Square Garden. Carin León.
2: Es su tocayo.
1: De hecho, Carin León dijo, por favor, saluda no sé qué a Karim. Él se llama Karim, el otro es Karim. Estuvieron juntos en el hotel, se saludaron y cualquier cosa.
2: Karim López,
1: para Karim que lo busquen. López, exactamente, mide 2 metros con 6 centímetros.
2: No juegues.
1: O sea, un chingo. 2 metros con 6 y tiene 19 años.
2: Wow.
1: 19 años.
2: De Hermosillo, Sonora.
1: Hermosillo, Sonora. Puro Hermosillo, Sonora. Pura H.
2: Muy bien, qué padre. Oigan, a ver, entonces vayan pensando que es muy de mexicanos, por favor. Vayan marcando al 5166-3849 o 50 y mandando WhatsApps. Manolito Fernández, sí. ¿Qué es muy de mexicanos?
1: Es muy de mexicanos decir ya casi llego. Ya. ¿Cuánto te falta? Estoy allí en un minuto. Un minuto sabemos que son 15.
2: Sí.
1: Mínimo. O sea,
2: es muy de mexicanos mentir de dónde vas. ¿Dónde vas? Ya saliendo de mi casa y no ha salido. Es muy, ya aquí en el periférico y no ha salido.
1: Exacto.
2: O sea, ese es muy de mexicanos.
1: Sí, porque es muy de mexicanos. ¿Dónde vas? En el periférico. Dude, el periférico cruza de punta a punta la ciudad.
2: Bueno, de hecho, ¿de qué me hablas? En teoría,
1: el anillo periférico, exactamente. Pero, por ejemplo, Insurgentes. Ya estoy aquí en Insurgentes. Dude, Insurgentes va desde Centroamérica hasta Estados Unidos. O sea, no friegues.
2: De acuerdo. Eso es muy de mexicanos. Oigan, mucha gente que está mandando mensajes también. Hace rato que pregunté cómo estaban sus ciudades. Dice, muy buenos días, chicos. En la ciudad de Tuxtla Gutiérrez, Chiapas, hoy, Jordi, que preguntaste, está todo muy tranquilo. Me dedico al servicio de plataforma Uber y hasta te da tiempo de echarte unos coyotitos de 20 minutitos. Nadie quiere salir por lo mismo. Se están preparando para el fútbol y evitar quedar atrapados por los bloqueos. Fíjate, aún en Tuxtla Gutiérrez, aunado a eso, la cancelación de clases. Es un gusto saludarlos. Todos los días los escucho. Gracias. Aquí está mi querida Jos. ¿Cómo estás, Jos?
3: Muy bien. Qué ¿y bueno. ustedes?
2: Bien. ¿Cómo te sientes hoy trabajando aquí?
3: Bien.
2: Trabajando. O sea, trabajando, simplemente trabajando.
3: Pues sí.
2: Bien, a gusto.
3: Bien, a gusto.
2: Tranquilo, aquí desquitando el sueldo, ¿no?
3: Esperando.
2: Claro, muy bien. Juana, ¿cómo estás?
4: Bien, todo en orden.
2: Qué bueno. Vamos a escuchar las llamadas y todos los mensajes de Es Muy de Mexicanos.
3: Okay.
2: Y vamos calificándolas para ver quién gana boletos. ¿Les late?
3: No sé.
2: Órale. Josh, ¿qué es muy de mexicanos?
4: Yo creo que es muy de mexicanos tener bolsas dentro de una bolsa.
2: Claro, meter bolsas de plástico dentro de otra bolsa.
4: Y las de mandado y cualquiera que llegue a la casa van en una bolsa.
2: Es cierto, o sea, ahí abajo del fregadero, puntos extras.
4: Abajo del fregadero,
2: puntos extras si están abajo del fregadero, todas tus bolsas están dentro de unas bolsas.
4: Exacto.
2: Adentro de otras bolsas chiquitas, hechas cuadrito.
4: Y más 5 puntos si nunca las usan.
2: Claro.
1: Oye, pero también es muy de mexicanos, usas estas bolsas que son un poquito más delgaditas, pues porque ayudas al ambiente. Pero como se rompen,
4: ¿sí?
1: Le pones doble o triple bolsa.
2: Ah, es lo mismo. Oye, es muy de mexicanos guardar bolsas de marcas nice.
1: Ajá.
2: O sea, de, ay, que no sé, que no sé, te dieron una bolsa de Louis Vuitton o de, no sé, de alguna marca así muy bonita, que las, ya desde la bolsa es bonita,
1: sí,
2: que te están cobrando.
1: El empaque, ajá.
2: O sea, desde Tiffany, haz de cuenta, de la joyería de Tiffany, y guardas la bolsita para algo especial. La bolsa de cartón la doblas para algo especial,
1: sí,
2: ¿no?
1: Sí, sí.
2: Y ahí tienes, bueno, en tu caso, miles y miles de bolsas, En mi caso, una de Palacio y una de Liverpool.
1: El famoso por si la ocupo.
2: Por si la ocupo.
1: Sí.
2: No, Oana, ¿cómo estás?
5: Muy bien.
2: Qué bueno, ya me habías dicho eso, perdón. Te había preguntado. ¿Qué es muy de mexicano, Oana?
5: Está medio grosero, ¿ok?
2: Pues como siempre, chiquita, okay. Cada vez que hablas sale el Miraflores
1: es
2: por
1: muy
2: tu boca.
1: De Miraflores.
5: Mm. Bueno, es muy de mexicanos, ajá, que cuando llega una cuenta de restaurante o ajá, así, se avienten un pues ¿quién cogió? Sí, es muy de mexicano. No, claro que no. Sí, es muy de mexicano.
2: Pues sí, es, o muy sea, mexicano, es la verdad. Sí, muy. Pues sí, cierto, ¿no? Sí, sí, pues cinco, sí, sí, estoy de acuerdo. Ganarías boletos, pues, ¿eh? Sí. Ganarías boletos. Vamos, ¿qué diablos tienen los boletos, Juana? A ver, vámonos con llamadas. Son las 11:43. Completamente en vivo. Hello, ¿quién habla? Bueno, ¿quién es?
6: Bueno.
2: ¿Cómo estás?
6: Bien, ¿y tú?
2: Bien, ¿estás escondida o qué?
6: No.
2: ¿Cómo te llamas?
6: Erlinda.
2: ¿Cómo?
6: Erlinda.
2: ¿Kerlita?
6: Erlinda.
2: Ah, Erlinda. ¿Qué onda, Erlinda? ¿Cómo estás? ¿Bien?
6: Bien, mira, escuchándote aquí.
2: Qué chido. ¿Dónde estás, Erlinda? ¿Dónde te ubicas? ¿Estás en el
6: aquí
2: trabajo?
6: En la casa. No, en la casa.
2: ¿En la casa? ¿En la uh-huh casa? ¿Por dónde vives, Erlinda?
6: Por el Álvaro Obregón.
2: Por Álvaro Obregón. ¿Estás en la, tu casa tiene dos pisos o uno? ¿O estás en un departamento?
6: No, uno.
2: Un departamento. ¿Cuántos sí baños hay en tu casa, corazón?
6: Dos.
2: ¿Cuántos focos?
6: Cinco.
2: ¿Solo cinco focos?
6: Sí.
2: ¿Cuántas pantallas?
6: Dos.
2: ¡Qué cañón! O sea, hay cinco focos de General Electric de la esquina y hay dos pantallas.
6: Sí, nada más.
2: Eso es muy de mexicanos. Eso es muy de mexicanos. Tiene una pantalla gigantesca, ¿no? Oye, mi querida linda, me encanta que marques. A ver, dinos, ¿qué es muy de mexicanos, corazoncito?
6: Mira, es de muy de mexicanos cuando está uno en el tráfico y empieza a bajarse uno y echar madre y media.
1: Mentar madres.
2: Mentar madres, así cuando hay tráfico, sí, y te bajas así de, ¿qué? Pues, ¿qué pasa? Y vas así, sí, te asomas, oh, hacia afuera.
6: Y mientras por cuál, porque no te apuras y que tengo prisa y eso.
2: Perfecto. ¿Te parece bien, Erlinda, si te ponemos como...
1: Exacto.
2: Como mentar madres en tráfico?
6: Sí.
2: Órale, me encanta, mi querida. ¿Y a qué te dedicas tú?
6: Al hogar.
2: Al hogar, perfecto, muy bien. Sí. Chicas, ¿les parece bien? ¿Les parece válido mentar madres en tráfico?
5: Válido, sí.
2: ¿Válido?
5: Válido.
2: Válido. ¿Manolo Fernández?
1: Sí, válido. O sea, en mi caso sí, en el tuyo, pues como... Tú nunca vienes manejando, pues tú no sabes lo que es mentar madres.
2: No, con más razón me bajo más fácil a mentar madres. No tengo que soltar el...
1: Exactamente, no tengo que dejar el carro.
2: Bien, entonces, Erlinda, te mandamos besos. Gracias por escucharnos.
6: Sí, muchas gracias.
2: Bye, corazoncito.
6: Bye.
2: Sigan marcando 5166-3849. 5166-3850. Bueno, ¿quién habla?
7: Bueno, bueno.
2: ¿Cómo estás, canijo?
7: Bien, ¿y tú?
2: Bien, muy bien. ¿Cómo te llamas?
7: Ian.
2: Ian, mi querido Ian. ¿Ian qué?
7: Cano.
2: Cano, mi querido Ian Cano. ¿Dónde estás? ¿A qué te dedicas? ¿Qué haces hoy? ¿Qué onda?
7: Soy chofer y ando acá por Santa Fe.
2: Por Santa Fe, muy bien. Ian, ¿quieres decirle algo? ¿Ya habías escuchado tú a Oana en el programa o no?
7: ¿Cómo?
2: ¿Ya habías escuchado a Oana en el programa? ¿Ya la habías escuchado alguna vez? ¿O es la primera vez que la escuchas?
7: La primera vez que lo he dicho.
2: ¿Qué opinaste de su de que dijo, es muy de mexicanos decir, cuando te traen la cuenta, ah, chinga, pues ¿quién cogió? ¿Qué opinas? ¿Qué le dirías?
7: Es muy de mexicanos.
2: O sea, ¿le das un 10 a la señorita?
7: Un 9,
2: muy bien. Perfecto, mi querido Ian.
5: Gracias, Ian.
2: Muy bien, perfecto. Ian, y entonces, ¿cuál sería tu es muy de mexicanos?
7: Yo digo que es muy de mexicanos cuando dice uno, nada más la puntita.
2: A ver, vamos a ver, ¿qué es eso? Josh, cuando un mexicano, Ian dice que nada más la puntita, ¿a qué se refiere? Bueno, espérame, primero Ana, porque creo que tú sabes más de esto.
5: Digo, pues no, cuando el pene mete nada más la puntita.
2: Ajá.
5: O sea, te dicen de que no, nada más la puntita, y no te mete nada más la puntita.
2: ¿No?
5: Pues no.
2: ¿Estás segura?
5: Supongo que no. Pues sí.
2: ¿Alguien te ha dicho a ti la puntita nada más?
5: No. Gracias a Dios, no.
2: ¿Te han dicho, ay, te va el cuarto
5: no
2: completo
5: de
2: longaniza?
5: Solo la puntita.
2: ¿Nunca te han dicho?
5: No.
2: Entonces, ¿cómo supiste esto? ¿De dónde
5: pues
2: viene?
5: Porque he escuchado, o sea...
2: ¿Alguna amiga tuya, tus amigas ricas,
5: sí,
2: les
5: sí,
2: han
5: alguna
2: dicho?
5: Amiga.
2: ¿Cómo le dijeron? ¿Qué pasó? A ver, un poco
5: pues
2: desarrolla
5: no
2: el tema.
5: Pues no tengo así tan detallado, pero me dijo, o sea, me contaban de que, güey, de que nada más
7: cuenta.
5: Me metió la puntita. y estoy preocupada, ¿ya sabes?
2: ¿Por qué no fue la puntita?
5: Pues porque aunque sea la puntita, puede que acalle.
2: Pero entonces, o sea, tu amiga reportaba, sí, fue solo la puntita.
5: Ajá. Ajá.
2: Para que aguante, ¿no?
1: Sí, no, tú no entendió, sí.
2: No, no creo.
1: Sí, tu amiga no entendió, sí.
2: Yo no conozco a nadie. A ver, Jos.
4: Les voy a ser bien sincera.
2: Ajá.
4: Yo sí sé, o sea, he escuchado cuando dicen eso de la puntita, ¿no? A lo que se refiere, Ana.
2: La puntita, pero dicen la puntita qué.
4: Exacto, eso es lo que yo no he logrado entender. Cuando lo usan en la vida real, es como, pero solo la puntita qué. Ajá. Pero yo solo lo he escuchado, por ejemplo, mi mamá, que es estilista, cuando llegan las mujeres le dicen solo la puntita.
1: Ah, ella tiene un punto.
2: Pero entonces no sabes de lo demás.
4: Pero no sé de en qué caso se usa.
2: Pues mira que ahora la niña rica del grupo tuvo más barrio que tú. A ver, ¿le explicas, por favor, Ian? O sea, vamos a hacer un programa interactivo. ¿Le explicas a Dios qué significa la puntita nada más, por favor?
7: ¿Literalmente?
2: Sí, le digo con cuidado, pero estamos en el radio.
4: Pero aparte, ¿en qué caso lo usan?
2: Ajá. Permíteme, le da chance ahí, Ian, que te explique. Okay.
7: Pues, para iniciar algo del cuchiplancheo.
2: ¿Y qué más?
7: Y el decir nada más la puntita es para convencer.
2: Exacto.
1: Sí.
2: ¿Para convencer de qué, Ian?
7: De hacerlo al 100.
2: Okay. Manolo, la explicación, por favor.
1: Es el famoso... No va a pasar nada que tú no quieras. Ajá. Solo van a ser besos. Solo va a ser tal. Ay, nada más la puntita. ¿Cuál puntita? Ya estando ahí.
4: Ya entendí. O sea, sí va a eso.
2: O sea, el verdadero contexto es que nadie aguanta nada más la puntita. O sea, okay. Una vez que alguien siente la puntita, ya quieres que te la dejen ir. Para acabar pronto.
4: O sea, es el convencimiento.
7: El convencimiento.
2: ¿No es así, ya?
7: Sí, es el convencimiento para después de.
2: A ver, aquí vemos tres hombres. Tú, Ian, ¿has conocido a alguien que diga, que tú le digas la puntita nada más y diga, ah, sí, hasta ahí, ya?
7: Un amigo me lo platicó.
2: Ah, ¿sí? O sea, ¿un amigo te dijo la puntita nada más?
7: No, me platicó que hice
2: A ver, si un amigo te dice la puntita nada más, ¿qué le dices, Ian?
7: No, pues yo no estoy por eso.
2: Yo nací para amar.
1: La amistad es sacrificio, Ian.
2: Amigo Manolo.
1: Sí, señor.
2: ¿Algún día has podido nada más dejar ir la puntita?
1: Sí.
2: No es cierto, güey.
1: ¿Vos me vas a creer?
2: No, sí, a ver, cuéntame. Entonces, danos contexto.
1: No te voy a...
2: A Ian y a mí.
1: No te puedo contar.
2: Amigo, claro que sí, estuviste en algún momento soltero, güey.
1: No, pero no te puedo contar.
2: Aunque sepamos que quizá tu historia tiene que ver cuando estabas casado.
1: Exactamente.
2: Hagamos pensar que
1: no, por supuesto soltero. Que no, por supuesto que no. Ya que estás en ese momento, o sea, es como, te juro que nada más le voy a dar una vuelta al carro. Pues no, le das, o sea,
2: es como andas, comer, ¿no? Es como abrir una bolsa de papas y decir, nada más me voy a comer una.
1: Exactamente.
4: Ok.
2: Difícilmente, o Ana, ¿alguna vez has abierto una bolsa de papas? No te comes una. Ya no, si la abres.
5: Te comes varias.
1: Te la comes completa.
5: Exacto. Sí, ya todas.
4: Sí, pues ya la abrí.
2: Exactamente. Si ya la abres, te la comes completa.
1: Sí, lo tienes, pues te la comes completita.
2: Y ya, ya me gustó, ¿eh?
1: Sí.
2: La puntita nada más, híjoles, muy bien. Y mira, de entrada.
7: De convencimiento.
2: Uh-huh. ¿Ya te quedó claro?
4: Ya me quedó claro.
2: ¿Cómo lo explicarías ahora tú?
4: Si alguien llega y me dice nada más la puntita, Nel.
1: Nel, o toda o naranjas.
4: Todo o nada.
2: ¿Y qué tal si quieres?
4: No, qué aburrido, ¿no? ¿Por qué nada más la puntita?
5: Exacto. Métela toda.
2: Ahora, les voy a decir algo. Hay otra cosa. El hombre normalmente dice la puntita nada más para convencer, pero hay algo más fuerte. Que la mujer, que el hombre diga la puntita nada más, que el hombre se deje ir con todo.
4: Y le diga la puntita.
2: Y que la mujer diga, bueno, ya toda. Y diga, no,
1: ya fue toda.
2: Es que ya fue todo. ¿Estás de acuerdo, ella?
7: Sí.
2: Sí, esa cañón. Sí, de repente.
1: Miau,
2: miau, miau, miau. Miau, miau, miau, miau, miau. Ay, hace mucho que no hacíamos el miau.
4: Sí.
2: ¿Por qué tienes que venir a trabajar?
1: Oiga, nada más en la puntita.
2: Exacto. Oye, Ian, ahorita te decimos si ganaste o nada más nos diste un tema padrísimo.
1: Pero
2: ¿sale?
1: Pero tienes muchas posibilidades.
7: Gracias.
2: Oye, Ian, en caso de que ganases, ¿de qué quisieses tus boletos?
7: Yo creo que de Arjona.
2: De Arjona. Y si Arjona un día te dijera la puntita.
1: La puntita no es puntita.
7: No, todo o nada.
2: ¿Qué le diría? ¿Qué le diría Arjona?
1: La puntita no es puntita. La puntita siempre pasa. Porque pasa cuando pasa por la pasa.
8: La puntita no es verbo.
1: Sí. Es... La puntita no es sustantivo. Es el verbo, el activo.
2: Ya estás, Ian. Qué chido que nos hablaste. ¿Eh? ¿Desde hace cuándo escuchas el programa?
7: Ya tiene unos añitos.
2: Eso, muy bien, qué chido. Muy bien, Ian. Vámonos con otra llamada, ¿les parece bien?
5: Muy bien.
2: Venga, vámonos, las niñas están ahora sí que ¿cómo se puede decir? Desglosando.
1: Exacto.
2: Lo que dicen. Bueno, ¿quién habla?
9: Bueno.
2: ¿Cómo estás? ¿Cómo te llamas?
9: Luis.
2: ¿Qué onda, Luis? ¿Tú qué onda? ¿Dónde estás? ¿A qué te dedicas? ¿Qué estás haciendo ahorita?
9: Soy trabajador de plataformas y ahorita vengo con un viaje en curso.
2: Entonces hay que tener cuidado. Oye, ¿y tu viaje en curso no se sacó de onda con lo que dijimos de la puntita?
9: ¿Mandé?
2: ¿Tu viaje en curso escuchó lo de la puntita?
9: Sí, algo así venía escuchando.
2: ¿Y no se ofendió ni nada?
9: No.
2: A ver, pásamelo.
9: Le pedí permiso para poder seguir con la llamada.
2: A ver, pásamelo, por favor. ¿Es hombre o mujer?
9: Es hombre, se llama Alan.
2: A ver, pásame Alan, por favor.
9: Me dame un segundo. ¿Quieres hablar? Suena
10: hola.
2: Hola, Alan, ¿cómo estás?
10: Bien.
2: Qué bueno, ¿qué plataforma elegiste tú el día de hoy?
10: Uber.
2: ¿Y qué tal te está tratando Luis como conductor de este Uber?
10: Todo bien. ¿Todo bien? Muy bien, muy amable.
2: ¿La unidad se encuentra limpia?
10: Sí. Muy linda.
2: ¿Te preguntaron tus preferencias de conversación?
10: Sí.
2: ¿Qué tipo de Uber pediste? ¿Pediste Uber
5: X
1: Planet,
2: Comfort. O Black?
10: X.
2: Ok, perfecto, muy bien. ¿Te parece bien que Luis venga escuchando Jordi en Exa?
10: Sí, sin problema.
2: Qué bueno. Inclusive, ¿le darías más estrellas a tu conductor Luis de Uber por venir escuchando Jordi en Exa?
10: Sí, se pudiera.
5: Bravo.
2: Muy bien. En una de esas y hasta le damos también boletitos a mi querido Alan. Sí, Alan, me dijiste, ¿verdad?
10: Sí.
1: ¿Y estás aquí en la ciudad o andas por el mundo?
10: En la ciudad.
2: En la ciudad. Oye, ¿tú ya habías escuchado Jordi en Exa o nunca?
10: ¿Cómo?
2: ¿Tú ya habías escuchado Jordi en Exa, o sea, este programa de radio, o nunca nos habías escuchado?
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2: Nosotros. ¿Tienen cinco? Tu esposa, tú y tus dos hijos, ¿quiénes más bien?
3: Y mi suegra casi todos los días está ahí con nosotros y come con nosotros.
2: Ay, si me has comentado que estás ya.
3: No. No, solo somos cuatro personas.
2: Bueno, seguimos entonces. La comida va. No, nadie deja la comida, no. Al final no es. Seguimos.
3: Comprar calzones. Comprar calzones,
4: sí.
3: Como que ya el calzón, ya cuando el resorte empieza a ir Olan y hay que cambiarlo y dice, ay, luego compro okay. Calzones.
2: Porque el mexicano deja de última hora comprar condones. Siempre andas, ah, prendido, ya cuando se te armó, no trae los condones.
4: Yo deja a última hora hacer las maletas cuando sale.
5: Yo iba a decir esa.
2: Pero ay, no lo dijiste, modo. Perdiste.
4: Ay, sorry.
2: Okay, no, ya perdiste, ya la comida ya. Deja la última.
3: Dejas a última hora, hablarle a alguien. Hablarle a alguien, o sea, mandar un mensaje a una persona para un. Ya sé, los regalos de Navidad. Los regalos de Navidad.
2: Híjole, estuviste a punto.
3: Iba a decir las maletas también.
2: Ok, los mexicanos dejamos a última hora y las cancelaciones de las bodas. O sea, lo vas dejando y no cancelas.
3: Odio. Ajá.
4: Echar gasolina.
2: Cuatro. Sí, sí. Sí, siempre sí. Dejamos que ya se acabe.
4: Ya llega la reserva.
3: Está así hasta el final.
2: ¿Nos sigues oyendo, Luis?
6: Sí, aquí las vengo escuchando.
3: Okay. ¿Y Alan también o ya se bajó?
6: No, aquí vengo, todavía no terminamos el viaje.
2: Ah, estamos muy bien.
6: Periférico al sur, como okay. Para a Jerónimo.
3: ¿Ya está cerrado? Todavía no.
6: No, está muy tranquilo, la verdad.
2: Ah, qué bueno. Manolo, ¿qué dejas a última hora?
3: Las confirmaciones para las bodas.
2: Sí. Dejas a última hora los peinados para los eventos importantes de las mujeres.
4: Ah, sí.
2: Siempre hacen el peinado el último día. Quieren inventar un peinado de 6 pisos como si fuera pastel de la ideal.
3: ¿Cuántas veces han llegado así tu pareja y decide, no me gustó, me voy a meter a bañar ahorita?
2: ¿Cómo?
3: No, friegues, estuviste 2 horas aquí en ese peinado horroroso. No me gustó, me voy a meter a bañar ahorita. Sí, me ha pasado. Uh-huh. Sí, tú con la que estoy casado.
2: ¿Para qué otra cosa dejas?
4: Estudiar. Para un examen.
2: Sí, muy bien.
3: Recoger a alguien en el aeropuerto.
2: ¿Lo dejas a la última hora?
3: Sí, o sea, de repente dice, madre, llegaba. Y vas así de, ya voy, te juro que ya voy. Bueno, me ha pasado.
4: Muy de mexicano, ahorita voy.
3: Ahorita voy.
4: Ya voy.
3: Bueno, creo.
2: De última hora, comprar las cosas para la reunión. O sea, vas a comer los refrescos. Ah, ya tienes todo, pero no tienes los refrescos, no tienes tal. Uh-huh. De última hora.
4: No, pues no.
2: 5.
4: ¿Compro papel de baño?
2: 3.
4: No.
3: ¿Papel palfu?
2: Ay, no, bye.
4: ¿Palfu?
2: Ay, no, ya dijo Ana, no. Bye. Nos quedamos tú y yo.
3: Ver en dónde vas a ver el Juego de México.
4: Bien.
2: Sí. Dejas a última hora. Los papeles de tu universidad, todo el servicio social, todo eso lo dejas siempre hasta el final.
3: Los trámites de pasaporte, visa y eso, ya llegan las vacaciones, chingo, se venció la visa.
2: Ajá. Dejas de última hora ahorrar. Siempre te gastas todo antes, todo tal, y lo último que dejas es ahorrar.
3: Pero no es última hora, ¿no?
2: Ah, bueno, sí. Dejas de última hora. Ya sé. Escoger un boleto en el table. Siempre llegas y te sientes el rey. Y es como, ay, no, tal, tal, tal. Y a la última hora es como, ya, bueno, aunque sea la que tiene de pocos boletos.
3: Acuérdate que dice el dicho: el que escoge, no.
2: Exacto.
4: ¿Qué?
2: Ya no tenemos que ir. Muy bien. Empate, amigo.
3: Muy bien.
2: Oye, muy bien, mi querido Luis. Ahorita te decimos si ganaste, ¿sale? O ya vamos a revisar otra cosa o no. Ya
3: seguimos con esto.
2: ¿Seguimos con esto? No. Es muy de mexicanos que los productores no se ponen de acuerdo.
3: Exacto. ¡Háblense! ¡Háblense! ¡Háblense! Ya les quité a ellos ahí para que tengan más espacio.
4: Por favor.
2: Fíjense, si lo cerramos. Si lo cerramos. ¿Me estás escuchando, Luis?
6: Sí, aquí los sigo escuchando.
2: ¿Alan sigue escuchando?
6: Sí.
2: Ok, se acaba, significa esto que se acaban de ganar unos boletos. Fíjense, porque nada más hablaron tres personas: Erlinda, Ian y Luis. Creo que el primer lugar es la puntita nada más, ¿no?
3: Sí.
2: O pero, sea, pero Ian, primer lugar. Segundo lugar, dejar toda la última hora. Luis, o sea que ustedes son los segundos en escoger.
3: Exacto.
2: Luis y Alan, Luis conductor de Uber y Alan pasajero de Uber.
3: Sí, exactamente. Y él, y además Alan dijo que él no escucha radio, que escucha música, pues va a escuchar música en vivo.
2: Claro, vas a poder.
3: Gracias.
2: Y el tercer lugar, Erlinda. ¿Te parece bien, Joss? Porque tú se los vas a entregar y todo.
4: Muy bien.
2: ¿No?
4: Sí.
2: Perfecto, gracias, mi Dios. Juanita, gracias, muy, gracias. Muy atinados tus comentarios hoy. Estuviste muy bien, muy, muy, muy bien. Felicidades. No, en serio. Las dos siempre están bien.
3: A Dios, gracias.
2: Pero hoy estuvo fantástico.
3: Vayamos con Dios.
2: Vayamos con Dios. Oigan, son las 12 del día con 5 minutos. Oye, nada más, última pregunta, Luis. Entonces, tú que has estado en Uber todo el día, ¿desde qué horas empezaste a circular la ciudad?
6: A las 7 de la mañana.
2: Ok, dinos, por favor, ya un general. ¿Qué han cerrado? ¿Qué no han cerrado? ¿Todo está tranquilo? ¿Por dónde has andado? No, porque unos dicen, sí van a cerrar los transportistas, otros que no, otros que sí. Ya no sé ni qué onda.
6: Pues solo he andado aquí en la Ciudad de México. No he salido para el estado o algo así más allá abajo.
2: Ajá.
6: Y ahorita está todo tranquilo. Estoy sobre periférico, aquí para, como si fuera para Perisur. Hay un poco de tráfico, pero es lo normal.
2: Ok,
3: está muy bien.
6: Y como si fuera un domingo.
2: Ah, como un domingo. Hoy la Ciudad de México es como un domingo.
3: Es buena referencia.
2: Buena referencia. Gracias, Luis, y gracias por escuchar Jordi Nexa. Y saludos, Alan. Saludos, Ian. Y saludos, Erlinda. Todos ganaron. Ahorita regresamos, no le cambien.
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0: 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La cantante, actriz, empresaria y modelo Paris Hilton tiene 4 chihuahuas de nombres Arajuku, Tokio, Bambi y Tinkerbell. Además, también tiene un mono llamado King Caillou y un gato. Y entre sus excentricidades está la de haber diseñado un collar para perro con un cristal en forma de hueso, y su costo es de varios miles de dólares.

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2: A todos.
3: Todo el tiempo las palabras.
2: La parte de la coordinación, la parte de... Toda esa parte es el deterioro cognitivo, ¿no? Entonces, pues nos empieza a fallar, obviamente, a todos. Pero, pues ya el adulto mayor, pues se ve mucho más afectado, claro, ¿no? Ya después también viene pues el Alzheimer, que es otro tipo de deterioro cognitivo, ya es otro trastorno, pero pues eso es el deterioro cognitivo. Okay. Y no hay nada para que se quite el deterioro cognitivo, ¿no? O sea, el deterioro cognitivo va a seguir.
3: Va a avanzar.
2: Pero sí lo podemos frenar.
3: Ok.
2: ¿Cómo? Pues con este tipo de actividades y este tipo de institución.
3: Es que imagínense qué increíble está, que haya una fundación donde puede llegar un adulto mayor y pasar el día, ver a más personas, me imagino que también tener diferentes actividades que te ayudan para prevenir el deterioro cognitivo, como dices, y además, pues la soledad, porque también cuando uno está grande no necesariamente tienes muchas cosas que hacer en ocasiones. Tengo aquí a Enrique Rendón. Enrique, cuéntame un poco, ¿cuántos años tienes, Enrique?
4: 78 años.
3: 78 años, perfecto. ¿Y cómo llegaste tú a la fundación? ¿O cada cuándo vas? ¿O cómo está?
4: Sí, yo llegué a la fundación alrededor de hace 4 años ya.
3: Ah, ya un rato.
4: Sí.
3: Ajá.
4: Llegué por una crisis que sufrí.
3: Ajá.
4: De la cual, en esa crisis, en medio de esa crisis, perdí a 2 seres queridos.
3: Oh, lo siento mucho.
4: En un transcurso de 3 meses de diferencia.
3: Uf, ajá.
4: Entonces yo cuando llegué a la fundación, pues fue un alivio para mí, después de estar en mi casa, nada más lamentándome,
3: claro,
4: nada más llorando.
3: Uh-huh.
4: Entonces cuando llegué ya a la fundación, fui arropado por los compañeros que ya estaban ahí,
3: uh-huh,
4: y desde el primer momento que llegué, me sentí feliz, me sentí a gusto,
3: uh-huh,
4: poco a poco lo fui superando, y ahora puedo decir que ya estoy totalmente recuperado.
3: ¡Ay, qué bueno! Es que un duelo es tremendo, un duelo de perder gente mucho más duro. Y como dices, si además una persona de la tercera edad estaba solamente en su casa, ¿tú ya no trabajabas, Enrique?
4: No, ya no trabajaba.
3: Ajá.
4: ¿Estabas
3: en la casa solamente?
4: Estaba nada más en la casa.
3: ¿Con quién vivías en la casa después de lo que pasó? Para no entrar en detalles, ¿con quién vives en tu casa?
4: Vivo solo.
3: Ah, ok.
4: Aunque en la misma... finca,
3: uh-huh,
4: en el fondo vive mi hija,
3: okay,
4: una de mis hijas, que es la que me atiende, es la que me cuida,
3: uh-huh,
4: es la que me ve.
3: Okay.
4: Pero como ella tiene su vida familiar,
3: claro,
4: entonces yo opté por mí a la fundación,
3: uh-huh,
4: y al cual estoy muy, muy contento. Y la verdad que yo le agradezco mucho a todas las personas que están ahí, que nos han dado esa vitalidad para seguir adelante.
3: Yo creo que lo acabas de decir muy bien, vitalidad, ¿no? ¿Qué haces? O sea, ¿qué hacen en la fundación? ¿Vas diario, me dijiste?
4: Sí, voy diario.
3: Ajá. ¿Qué hacen? ¿Qué hacen en la fundación? O sea, ¿llegas y qué?
4: Lo primero que llegamos es a desayunar.
3: Ok. ¿Y se desayuna rico?
4: Sí, claro.
3: Porque ¿qué es así como tu favorito del desayuno de la fundación?
4: A mí me gustan mucho los frijolitos con huevo.
3: Ay, qué rico. Eso fue lo que desayuné hoy, ¿verdad, amigo?
5: Eso fue lo que desayuné. Exactamente. Con una tortillita.
3: Exactamente. Y yo también ya estoy entrando a la tercera edad. O sea que feliz me puedo ir a la fundación vida plena. Ok, entonces desayunan. ¿Y luego? Sí.
4: Luego empezamos con las actividades.
3: Uh-huh.
4: Hacemos tai chi.
3: Uh-huh.
4: Después hacemos manualidades.
3: Uh-huh.
4: Y después comemos.
3: Uh-huh.
4: Y ya nos vamos a la casa.
3: ¿Tienes buenos amigos ahí?
4: Sí, todos son mis amigos y amigas.
3: Ok. Es que saben que yo creo que también es algo bien importante. Cuando uno llega a una tercera edad, también, pues, muchas de las personas con las que convivías, algunos lamentablemente ya no están, algunos han fallecido, algunos ya no tienes contacto, algunos están a otros lados, pero lo más importante que siempre hemos dicho, o que yo siempre he dicho aquí, es tus hijos, en el caso de los que tuviste hijos, empiezan a hacer su vida.
2: Claro.
3: Tienen que hacer su vida, y es fuerte. Es fuerte entrar a la tercera edad y ver cómo todo el mundo tiene cosas que hacer y tú cada vez tienes menos cosas que hacer.
4: Sí, sí, pero precisamente por eso vamos a la fundación, para dejarles su tiempo, su espacio a nuestros hijos, para que atiendan a sus familias y uno esté bien atendido por otro lado.
3: Sí, que te distraigas, ¿no? Que tengas actividades, ¿no?
4: Sí.
3: Este asunto, gracias, Enrique, este asunto, Renata, de hacer, por ejemplo, manualidades, de platicar, de tal, ¿cómo suma en toda la parte cognitiva? En este caso, Enrique, me dices que tienes 7, 8, me dijiste. 78 años. ¿Cómo suma a una persona de la tercera edad todo esto, todas estas actividades?
2: No, pues se ve al momento, ¿no? Sí. O sea, esto es al instante, por así decirlo. Tienen terapia ocupacional, terapia cognitiva, baile regional, yoga, tai chi, reiki, entonces, bueno, hay muchas actividades, ¿no? Tienen también visitas de escuelas, van a hacer servicios sociales los niños, y entonces les llevan actividades, y entonces también es convivir con los niños, o sea, esa parte también, por ejemplo, es mágica, cuando van los niños y están ahí, entonces les llevan actividades, juegan a la lotería, cosas que ya los niños, pues realmente ya ni siquiera saben qué es, ¿no? Entonces, también esta parte como que los involucra, hacen excursiones, entonces sí se nota muchísimo la calidad de vida, ¿no? Enrique tiene 78, por ejemplo, pero bueno, ahorita en la fundación hay 38 abuelitos, y ahí tenemos dos o tres de 95 años, y en específico una de 95 años que ella atiende a su hija, ¿no? Okay. Entonces, camina sola, físicamente está bien, ¿no? Entonces, es esa parte de que nosotros lo que queremos o lo que la fundación es lo que quiere, pues es eso, ¿no? Perseverar todo lo que se pueda de sus habilidades.
3: Está fantástico. A ver, toda la gente que quiera preguntar, estamos ahorita completamente en vivo, la gente que quiera hacer alguna pregunta, que quiera comentar, pues aquí está Renata, que está pues a cargo de esa fundación, y está Enrique, que es parte de la fundación. Así que lo que quieran preguntar, manden un WhatsApp al 5584111407, 5584111407. Bueno, uno, ya entendimos que al ser fundación, pues realmente se te hace un estudio socioeconómico y se te cobra lo mínimo y lo lógico que corresponde a tu situación socioeconómica. Dos, tú me decías hace rato que mandan por ellos, o sea, que en algunos casos mandan por ellos una camioneta, ¿o qué?
2: Sí, bueno, la fundación tiene la opción de que si viven cerca en un radio pequeño de donde está la institución, mandan por ellos a ciertos puntos estratégicos y entonces los llevan a la fundación. Ya cuando terminan de comer, se hace la repartición como transporte escolar. Es correcto.
3: O sea, es como si fueras a la escuela en la mañana.
2: Transporte escolar, exacto. Hay quienes viven más lejos o quienes los hijos les gusta llevarlos y recogerlos, también está, o sea, obviamente esa opción, ¿no? Pero bueno, también la fundación tiene esa opción. Y claro, se sostienen por donativos de las empresas particulares, obviamente también es una parte pues importante, ¿no? Y también puedes adoptar un abuelito. Son 300 pesos mensuales lo que tú pagas, y entonces adoptas a un abuelito.
3: Y ayudas a la manutención, ese desayuno, a las actividades.
2: Por supuesto. ¿Qué digo? Realmente 300 pesos, pues es una cuota bastante baja para que coman y desayunen y tengan actividades, pues todo un mes, ¿no? Entonces, pues es maravilloso la labor que se hace en esa fundación.
3: ¿Dónde está la fundación para que, o sea, digo, lo del radio? Uh-huh. Yo creo que cuando una persona necesita algo así, pues si no te queda muy lejos o no es muy complicado, está fantástico poder llevar a tu papá, a tu mamá, tal, para tú poder salir a trabajar. Y no solo para poder salir a trabajar, para darle vida a alguien que te dio la vida. Fíjate qué bonito, se podría hacer su eslogan.
2: Sí,
3: dale vida a alguien que te dio la vida.
2: Ajá. Justamente es eso, ¿no? Yo entiendo que es para que los hijos puedan hacer su vida, ¿no? Tienen su vida, su trabajo, lo que sea. Pero más allá de eso, es para que ellos tengan vida, porque hay, es una población pues muy olvidada y abandonada muchas veces. Entonces ahí se les escucha, se les atiende y se les quiere, que eso es lo más importante, ¿no? Está en San Juan, número 134, en José del Olivar. Es la colonia San Juan del Olivar y el código postal es 01780.
3: Sí, es subiendo por
2: Avenida Toluca.
3: Avenida Toluca, al sur de la ciudad.
2: Es correcto.
3: Muy cerca de Periférico y muy cerca de Desierto de los Leones.
2: Correcto,
3: ¿no?
2: Exactamente.
3: Perfecto. Oye, Enrique, ¿y tú tienes pareja o no?
4: No.
3: No, y ahora en las clases de baile y todo este rollo, ¿de repente también hay ligue ahí con todos?
4: Pues a veces, pero no.
3: No hay una señora que digas.
4: A veces quisiera.
2: Bueno, déjame te cuento un pequeño secreto de Enrique. Le apodan el terror de las mujeres.
6: ¡No!
2: Perdón, Enrique, lo tenía que decir.
6: O sea, eres ligador, más bien ellas la pasan bien contigo. Cuéntame.
4: No, la verdad sí, nos la pasamos bien todos. Uh-huh. Echamos mucha chorcha por ahí y estamos vacilando, tratando
6: divirtiéndote.
4: Lo mejor.
6: Te digo algo, es que hace falta solamente ver y escuchar a Enrique para darnos cuenta todos cómo las actividades son tan importantes en este momento de la tercera edad. O sea, yo con la lucidez con la que te escucho y con la parte física también, como te vi entrar, tal, porque cuando uno llega a la tercera edad, por lo que he ido escuchando y un poco leído, pues obviamente hay muchas situaciones que se van complicando en la vida, ¿no? Una de las más importantes, aparte de obviamente de la salud, que yo creo que quizá esa es la más importante, el asunto de cuando uno ya no tiene tantas cosas que hacer, que cuando uno ya no tiene tantas ocupaciones, de repente mucha gente se viene para abajo, anímicamente, ¿no? Y mucha gente se deprime, ¿no? De repente yo escucho a mucha gente que dice, ¡ay, qué padre que ya me voy a jubilar! Y yo digo, en la torre, o sea, yo me daría preocupación jubilarme porque me gusta mucho mi trabajo. Sí. Y si me pones a no hacer nada en todo un día, quizá un día lo aguanto, pero después me da no hacer nada 5 meses y hay una gran posibilidad de que me deprima. Entonces, en este caso, siento que eso ayuda mucho, o sea, que esta fundación o ese tipo de actividades ayudan mucho a no deprimirse. ¿Te parece o no?
4: Sí, por supuesto. Uh-huh. Eso nos ayuda bastante, sobre todo para estar activos, moviéndote, que es lo más importante. Estarían siempre en movimiento, claro, de una o de otra forma.
6: Cognitivamente, o sea, simplemente cómo habla una persona que sigue trabajando o que va a una fundación, a un centro como este que estamos diciendo, a cómo habla una persona de la tercera edad, de 78 años ahorita, que se queda en un sillón viendo la televisión todo el día y así lleva 3 años. O sea, este asunto de hacer los movimientos de motricidad fina, ¿no? Con esto que están haciendo de las manualidades, o el asunto de jugar lotería, o de tener, ahora vinieron unos niños de tal escuela y tener esa, porque a veces tus nietos no te pueden ver,
2: claro.
6: O sea, pero de repente te llegan unos niños y platicas, es como, simplemente como les digo, escuchen a Enrique. O sea, si tú me dices, Enrique, ahorita que tienes 40 años, o sea, con cómo hablas, con cómo te mueves, con el ánimo que traes, te lo creo perfecto. Entonces, porque es como te has estado trabajando. ¿Así estabas con esta lucidez y con este ánimo antes de la fundación o fue a partir de la fundación?
4: No, fue a partir de la fundación.
6: Ok, eso es interesante. Y te voy a hacer una pregunta que puede ser muy profunda, pero que me muero de ganas de hacer y que creo que nunca le he hecho a nadie. ¿Qué se siente ser mayor? ¿Qué pasa cuando uno crece? ¿Qué pasa cuando uno... No cuando uno crece. ¿Qué pasa cuando uno envejece? Yo tengo 54 años. Y aquí en México, eres adulto mayor a partir de los 65. Eso significa que yo estoy a 11 años de ser adulto mayor. O sea, yo no estoy nada lejos de ser adulto mayor. Tú que ya lo eres, ¿qué pasa cuando uno se envejece? Cuéntanos.
4: Pues tal vez en mi caso sea de que siento nostalgia por todo lo que yo viví y que ahora me está tocando vivir y que no pude realizar otros sueños que tuve de joven y que ahora siento que me faltó algo por hacer. Pero luego es cuando yo reacciono y saco carácter y digo, bueno, pues si no lo pude hacer, ahora a mi forma en que vivo ahora con mis limitantes, voy a tratar de ser mejor que lo que pude ser de joven.
6: Claro.
4: Y desde ese momento estoy tratando de salir adelante lo más posible que pueda.
6: Claro.
4: ¿Cómo? Ayudando y atendiendo y cooperando con todos los que puedo yo ayudar, que me lo solicitan o que yo veo que lo necesitan, siempre estoy ahí puesto para cooperar.
6: Físicamente, Enrique, ¿qué pasa cuando uno envejece?
4: Pues se siente limitado en muchas cosas. Ya no puedo correr como corría todavía hace unos 8 o 10 años, todavía corría. Ahora nada más camino ya, pero bastante.
6: Y me imagino que estas limitaciones físicas te hacen pensar en todo lo que sí tenía y quizás no me daba cuenta o no lo apreciaba.
4: Sí.
3: Familiarmente, ¿qué cambia cuando uno envejece?
4: Que ya no puedes visitar tan seguido a tus familiares. Como cuando uno podía desplazarse por sí mismo.
3: Mentalmente, ¿qué pasa cuando uno envejece?
4: Te vienen muchos recuerdos.
3: ¿Y empiezas a recordar mucho?
4: Sí, de cosas buenas y malas.
3: Ok.
4: Y procuro remediar lo que se pueda remediar.
3: Y en cuanto a lo que decíamos, ¿no? En cuanto a la memoria, en cuanto a las habilidades que tiene uno cerebrales, cuando uno crece y cuando uno envejece, ¿qué sucede?
4: Que se le va la onda, como se dice. Uh-huh. Se le va la onda involuntariamente. Uh-huh. Pero al ratito la vuelves a agarrar.
3: Ok.
4: Eso es lo que me ha estado pasando.
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22: 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Por haber sido parte de los testigos de Jehová, el cantante Prince se rehusaba a decir groserías en sus canciones. 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

0: 1:04 PM, les saluda Ana Rosa Morales. Estamos iniciando con la información este miércoles 24 de junio de 2026. Estamos transmitiendo en vivo desde la Avenida Resurgimiento en la ciudad capital a través de las estaciones que conforman el núcleo comunicación del sureste, Exa Radio Fórmula y Qué Buena. También nos puede seguir en nsscampeche.com y le recuerdo la línea de mensajes 981-13-811-42. Ya la 1:04 PM, este miércoles 24 de junio de 2026. Voy a entrar con la información de este día y tengo ya en la línea a Argelia Llanes, porque Argelia, desde muy temprano, vecinos del barrio de Guadalupe cerraron de nueva cuenta el paso sobre la calle 16 con 46. Están en protesta ante la falta de respuesta de la Comisión Federal de Electricidad, porque señalan, pues está ignorando los reportes por transformadores averiados y cableado de alta tensión desprendido en la vía pública, lo que pone en riesgo a las familias de la zona. Ellos llevan más de 24 horas sin el servicio, Argelia.
1: Buenas tardes, así es. Exhibieron ahí justamente en la calle la documentación legal, los acusas de recibir y las minutas de trabajo selladas por la CFE, demostrando que las fallas estructurales y los incidentes derivados de las lluvias pasadas han sido notificados formalmente. Los vecinos señalan que a pesar de que las cuadrillas técnicas de la paraestatal han acudido ahí en diversas ocasiones, el personal se ha limitado a efectuar reparaciones provisionales o remiendos en el cableado que terminan por vencerse nuevamente. Expusieron su preocupación ante la posibilidad de que los transformadores registren una explosión en cadenas que deriven una tragedia mayor. Añadieron que en las evidencias fotográficas se demuestra que la CFE envió unidades de reemplazo a la zona en días pasados, pero los operarios se retiraron del lugar sin realizar la sustitución física de los equipos dañados, es decir, de los transformadores. Ante la gravedad de la situación, personal de Protección Civil también acudió al sitio para evaluar las condiciones de los postes y la infraestructura eléctrica, determinando calificar ese espacio con estatus de riesgo mayor y procediendo a la colocación de cintas de acordonamiento preventivo alrededor de las estructuras afectadas.
2: Nosotros ya tenemos levantado oficios, hemos hecho reuniones, CFE ha sellado, aquí está el sello y podemos comprobarlo, donde ellos han tenido la información cuando cayeron los cables de alta tensión, vinieron seguro ellos a reparar, si pueden ver, tenemos el sello. Aquí no, no este, aquí hicimos todo lo que nos dieron. Aquí están los cables que han reventado y han provocado las chispas. Acá tenemos todo lo que hemos dado a conocer a Comisión Federal. Nada, aquí están los cables de alta tensión cuando cayó el rayo. Nosotros hemos estado teniendo problemas desde hace tiempo. Luego son los transformadores que han presentado las fallas. Miren, ¿qué más pruebas quieren? O sea, tenemos la firma de todos los vecinos. Todo esto se ha hecho llegar a Comisión Federal. Y Comisión Federal no ha hecho por venir a solucionarnos. Esto ya no es de que nada más voy a ir, te voy a remendar. No, tienen que darnos solución. Tenemos firmas de todos los vecinos, tenemos las evidencias, tenemos el sello de Comisión Federal. ¿Qué procede? Que si ellos no hacen caso omiso, pues nosotros ya vamos a tener que tomar otras medidas, ¿no? Porque pues ya nos están tomando como que si esto fuera un juego. Pues no, y también tenemos las fotos y las evidencias que sí mandaron los transformadores y ellos no los cambiaron. Como comenta la señora Lupita, ya es mucho. O sea, ahorita no ha presentado un problema, pero si caen los transformadores, si explotan los transformadores, ¿qué va a pasar? Va a pasar una tragedia. Estamos tratando de evitarlo. Por eso se cierra la calle. ¿Por qué? Porque queremos evitar que pase esto a un riesgo mayor.
1: Los vecinos del barrio de Guadalupe advirtieron que el bloqueo de las calles continuará por tiempo indefinido y de manera pacífica hasta que las autoridades de la Comisión Federal de Electricidad se presenten con el equipo definitivo para sustituir de fondo las líneas de alta tensión y los transformadores obsoletos y dañados.
0: Y en Carmen, la Comisión Federal de Electricidad pues sigue sin atender también los postes de Mazapán que hay por todo el municipio, así lo explicó el director de Protección Civil, Julio Villanueva Peña, al referir que la comisión justifica la falta de atención a no contar con presupuesto ni con personal ni insumos.

0: tuvo la caída. Más que caída fue el desmoronamiento de un poste en mal estado, los que ya habíamos comentado, los postes de Mazapán. Afortunadamente no hubo lesionados, pero bueno, si alguien hubiera estado cerca, solamente el peso del transformador hubiera causado una lesión muy importante, o quizás la muerte, ¿no? Aprovecho obviamente para comentar de que esta es una necesidad, es una urgencia, un llamado a Comisión Federal de Electricidad para que haga la conducente y sobre todo que acabe con el riesgo latente que existe con esos postes de Mazapán. El día de hoy tuvimos una reunión y vamos a estar revisando los postes y tomar las medidas que tengan que tener para minimizar el riesgo. No tiene presupuesto, que no tiene personal, que no tiene insumos, de nada.
1: Bueno, y el abasto de electricidad en la región de Sabancuy es deficiente. En la última semana, Comisión Federal de Electricidad cambió 8 transformadores, de los cuales 4 pues ya se quemaron. Así lo denunció la presidenta de la Junta Municipal, Angélica Herrera Canul, quien indicó que el problema es que les dan transformadores de muy poca capacidad para la demanda que hay en el pueblo, que ha tenido un crecimiento poblacional importante.
2: 8 transformadores quemados por el mal servicio, pero también mucha gente sin pagar luz, que comisión tiene que hacer su trabajo, y que es su trabajo darles a la gente sus contratos. Entonces, esas 20 o 30 casas que están en una colonia, pues no les da la capacidad de un 15 kVA o 25 kVA. Tiene que ser uno de 40 o 50 kVA, o sea, un transformador. En estos días ya se quemaron 4. O sea, es impresionante. Y también la ciudadanía que entienda y comprenda que, por favor, ahorita los calores están terribles. Sal tantito al sol. Están los postes tirados. Ahí están el tema de Sabancuy, es que tenemos un regidor eléctrico que nos apoya y nos ayuda mucho. Que lo pongan de más capacidad. De más capacidad. Sabancuy ya creció. No necesita de 15 ni de 25. Necesita transformadores más de más fuerza.
1: En otros temas, caminos llenos de desechos y animales muertos es la imagen que afecta la tranquilidad de los habitantes del Fobiste Belén, donde elementos de la Secretaría de Protección y Seguridad Ciudadana realizaron hoy acciones de limpieza como parte de una campaña que están lanzando de prevención. Ahí estuvo su titular, Marcela Muñoz, quien hizo un llamado a los ciudadanos a no tirar basura en estos espacios.
3: Yo creo que es muy importante, ahora sí que atacar las ventanas rotas. No es posible, de veras, no es posible. Quiero que vean esto. Y esto es poco de lo que se ha levantado. En todo el predio hay vecinos que están limpiando del otro lado. Yo quiero que quede muy claro que el desorden llama desorden. Aquí hay queja de gente que vive en calidad de calle, que ya se le ha invitado por otras instancias a que llegue al albergue, pero no lo quieren hacer. Entonces ellos llegan y pepenan en la basura que tiran todos los ciudadanos y luego van y se les hace fácil robar en las casas. Entonces estamos recuperando el espacio público para hacer un tema de prevención e invitar a la ciudadanía que no puede ser que lleguen y tiren su basura cuando tenemos tantas casas cerca.
4: Entre 20 y 50 UMAS aproximadamente, dependiendo de la cantidad de basura que se tiren, eso ya lo dictamina el juez cívico, pero pues obviamente dependiendo de la basura que tiren o el lugar donde se encuentren tirando la escombro o basura. Ya se han puesto diferentes personas a disposición del juez cívico por este tipo de faltas administrativas, y pues obviamente también estamos ahí coordinados con cámaras de vigilancia que detectan gente que está tirando la basura, esto a través del C5, y pues se llevan a disposición del juez, ¿no?, para las medidas o las sanciones correspondientes. Un aproximado de unas 7-8 personas más o menos.
1: Y la problemática de la erosión costera y las afectaciones a las carreteras no es exclusivo del estado de Campeche. Francisco Sonda, buenas tardes.
5: Buenas tardes, así lo señaló la titular de la Secretaría de Medio Ambiente, Biodiversidad, Cambio Climático y Energía, Yoselín Durán Morrieta. Dijo que esta problemática de la erosión no es exclusivo de las costas campechanas, sino de toda la península, que requiere pues una intervención integral. La funcionaria detalló que si bien la costa posee una dinámica de flujo natural, el impacto de la actividad humana como el desarrollo hotelero en algunas áreas de la costa y la construcción de infraestructura vial ha acelerado severamente la pérdida de playas. Explicó que el retiro de la vegetación también de duna y la destrucción de los manglares dejan desprotegida la costa ante el embate del mar. La titular de la CEMAVICE señaló que existen puntos de alta gravedad en la entidad, como es la zona de Sabancuy, donde los investigadores

0: investigadores han detectado pérdidas de costa que llegan hasta los 17 metros. Asimismo apuntó que la propia infraestructura carretera construida en décadas pasadas alteró los ecosistemas al bloquear el flujo de agua dulce, lo que derivó en la muerte de manglar y en consecuencia en una mayor vulnerabilidad frente a la erosión.
1: Diría, a nivel peninsular, no es un tema de Campeche, es un tema a nivel peninsular, ¿no? Y en algunos casos yo lo pondría de si es natural o no, porque hay flujo dinámico también, pero de que hay una carretera que te afectó, porque también luego hay impacto humano y luego lo humano no quiere que haga, ¿no? O se hacen hoteles, o se hacen no sé qué, y luego, ¿no? Como biólogo dice, pues sí, si uno quita la vegetación de duna, tras el manglar, evidentemente va a pasar eso, ¿no? Que viene años sucediendo. Entonces, también, perdón, pero son como reflexiones que debemos de hacer. O sea, nosotros como humanos queremos tener cierto tipo de vida de impacto y sin que eso modifique lo que de todos luego la naturaleza se tiene que, o sea, que adaptar, que, o sea, es como hasta cierto punto normal como esta respuesta. Entonces, le diría, pues, si hay zonas como Sabancuy, que es muy grave, ¿no? Pero pues también ahí tiene que ver a veces con, pues con infraestructura que se construyó, que entonces es ver, bueno, ahora cómo remediamos, ¿no? Pero justo lo que se debería de pensar siempre, que siempre pues se exige desarrollo económico, es, ok, pero ¿qué viene? ¿No? O sea, ¿qué viene detrás de eso? Pero pensarlo bien, porque se le exige al Estado el desarrollo económico, pero luego evidentemente va a haber un impacto. Pues hay que asumir esos impactos. También hay que ver soluciones donde
0: el impacto. Ante este panorama, la SEMAVI informó que se está trabajando a la mano con la Secretaría de Infraestructura, Comunicaciones y Transportes, así como la Comisión Federal de Electricidad, para buscar soluciones de remediación. Como parte de esta estrategia, el Estado actúa como un vínculo, dijo, con la comunidad científica también, colaborando con investigadores de Campeche, Carmen, así como el Instituto de POME.
2: Vamos a una pausa.
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0: 1:21, con resultados que reflejan el compromiso de docentes, alumnos y padres de familia de la zona escolar 15 de educación primaria en el municipio de Selchacán. Concluyeron ya de manera exitosa el ciclo escolar 2025-2026, destacándose por importantes logros académicos que la posicionan como una de las más sobresalientes de la región. Así lo mencionó el supervisor escolar de la zona 015, José de los Ángeles Martín Iguán.
1: Los maestros se han esforzado mucho, han dado más del 100 y afortunadamente estamos concluyendo bien el ciclo escolar. No tenemos ningún problema hasta el momento, se cumplieron los objetivos. Claro, tuvimos que trabajar un poquito, pues un poco más a marcha forzada, ¿no? Pero pues nada del otro mundo, estamos concluyendo bien. El día viernes es el último día que van a acudir los alumnos a la escuela y ya después la próxima semana pues es trabajo administrativo y también los maestros van a tener 2 días de taller intensivo. Claro que sí, los resultados que tenemos en la zona 15 pues no son producto de la casualidad, ¿no? Es el producto del trabajo constante de los maestros de grupo. Claro, en coordinación con los padres de familia, afortunadamente pues logramos el primer lugar estatal en la Olimpiada del Conocimiento Infantil y el día de hoy tenemos a una representante en la legislatura infantil. Eso quiere decir que pues estamos trabajando en la zona.
2: ¿Qué se espera para el siguiente ciclo?
1: Pues redoblar esfuerzos, Luis, redoblar esfuerzos, trabajar con los maestros que llegan en la zona, ver también cuánto traen de la apropiación de la nueva escuela mexicana, acompañarlos, estar en las escuelas y pues refrendar esos triunfos que se han tenido y pues buscar otros también.
2: ¿Algún llamado a los padres de familia en cuanto ya ves que existe el bullying y todo para el siguiente ciclo?
1: Claro que sí, hay que estar muy pendiente de los niños y sobre todo cuando el maestro les hace alguna observación o cuando nosotros tenemos indicios de que el niño pues requiere algún tipo de atención especial, pues hacer caso, ¿no? Hacer caso a la escuela, buscar el apoyo de los especialistas. Nosotros trabajamos siempre en conjunto, trabajamos de manera coordinada pues con el equipo de USAER, los asesores técnicos, para pues hacer igual a los desiguales, ¿no? Queremos que en nuestra zona todo marche de manera correcta, pero necesitamos el apoyo de los padres de familia. Más pedirle a los padres de familia pues que estén muy pendientes en este receso escolar. Pues hay que sacar a los niños de los medios electrónicos. Los niños tienen que hacer ejercicio, los niños tienen que convivir, socializar. Y eso pues ya corresponde a los padres de familia para que iniciemos de la mejor manera el próximo ciclo escolar.
0: Y es la directora del Instituto de Cultura y Artes, Mónica Sosa, quien desmintió las versiones que circulan sobre el supuesto cierre definitivo del Museo de Arte Contemporáneo. Ella habló sobre esto con Núcleo Comunicación del Sureste. Argelia Llanes.
3: Precisó que dichas afirmaciones obedecieron estrictamente a rumores difundidos en plataformas digitales por fuentes no oficiales. Detalló que se trata de una reestructuración orientada a la captación y diversificación de nuevos públicos, tomando como referencia el éxito obtenido con la reciente sala inmersiva dedicada a Frida Kahlo. Apuntó que lejos de clausurar el espacio, las salas del museo, incluida la Galería Manuel de la Cruz, se encuentran en un proceso de planeación técnica y presupuestal para albergar nuevas propuestas que fusionen las artes visuales tradicionales con las nuevas tecnologías de exhibición. Rosa Rodríguez explicó que la administración pública obliga a presupuestar con un año de antelación, lo que permite realizar ajustes financieros estratégicos para democratizar el acceso a la cultura y fortalecer el apoyo tanto a creadores consagrados como a los artistas emergentes locales que se encuentran en etapa de formación.
4: Justamente fueron rumores, nunca de ninguna fuente oficial, de una servidora y de ninguna página del instituto ni del gobierno del estado se anunció que el Museo de Arte Contemporáneo iba a cerrar. Al contrario, el complejo cultural que se llama el Palacio, que así se llama ese complejo, pues justamente brinda cabida a exposiciones de artes visuales, porque también ahí tenemos una galería que se llama Manuel de la Cruz. La decisión se tomó porque justamente buscamos siempre beneficiar a una cantidad de público, siempre general, de todo tipo de públicos, y vimos un área de oportunidad. Parte de muchos museos de arte contemporáneo también se encuentran salas inmersivas. Frida Kahlo tuvo una afluencia donde estamos muy contentos, más de 21,000 personas que asistieron. Ha habido mucha demanda por saber si este tipo de proyectos van a continuar. Estamos trabajando en ello. Nosotros desde el Instituto de Cultura y desde entidad estatal cultural, pues siempre estaremos en la apertura de coadyuvar con la comunidad artística, de promover su trabajo, de brindarle espacios, de incentivar también otros espacios donde, de esparcimiento, de donde ellos pueden dar a conocer su trabajo. Y justo el museo no se cierra, al contrario, ya estamos trabajando en las propuestas, no solamente de este año, de las que vienen. Ya hay proyectos, hay muchas, ya algunas pláticas. De hecho, este año de manera muy, muy puntual, sí hicimos una planeación, a diferencia del año pasado, que pues obviamente a mí me nombran como titular y pues llegamos prácticamente a ejecutar.
3: Mónica Sosa Rodríguez, directora del Instituto de Cultura y Artes, confirmó que por segundo año consecutivo el Festival de Artes Visuales del Instituto Campechano se integrará activamente como parte de las actividades del Festival Internacional del Centro Histórico, cuyos resultados de las propuestas locales seleccionadas están próximos a ser publicados tras desahogarse el periodo de deliberación del jurado.
0: Y es el director de Diversidad Sexual de Inclusión en Campeche, Carlos Rodrigo Nick Castillo, quien dio a conocer que en estos días hay pendientes diversas actividades en el marco de junio, el mes del Orgullo Gay.
5: Estamos realizando las jornadas interinstitucionales del Orgullo 2026. Eso es un esfuerzo coordinado donde la Secretaría de Inclusión lleva la batuta en conjunto con el Instituto de Cultura y Artes y la Comisión Estatal de Derechos Humanos como las principales instituciones. Pero a diferencia incluso del año pasado, este año decidimos sumar mucho más instituciones. Se suma el Instituto del Deporte y se sumó la Cámara de Comercio, se sumó la Canaco, se sumó la Universidad Autónoma de Campeche y el Instituto Campechano. Han sido todo un trabajo de actividades artísticas, culturales, deportivas y de formación, incluso para pues ir combatiendo la discriminación y generando espacios de inclusión. De hecho, todavía la cartelera ha estado extensa, contó con más de 11 actividades durante el mes de junio en Campeche y 3 en Carmen. Todavía nos quedan algunas actividades pendientes. El día viernes a las 6 de la tarde en los bajos de la Biblioteca Campeche se va a llevar la premiación del Orgullo a través de la Lente, que es un concurso de fotografía LGBT, y el día 27 y 28 tenemos un ciclo de cine de arte LGBT, que dentro de las actividades la articulación que tuvimos con nivel nacional, pues el Festival Internacional Mix, que es de arte LGBT, nos mandó y nos compartió algunas películas que son inéditas y se va a proyectar el día 27 y 28 en 2 funciones, 6 y 9 de la noche en la Universidad Autónoma de Campeche, en el Centro Cultural en el Centro de Difusión Cultural, ¿no? Y el día domingo vamos a cerrar la última actividad de la jornada con un torneo de fútbol de mujeres diversas.
0: A disposición del Ministerio Público fue puesto un hombre y una motocicleta tras ser señalado del intento de robo de la batería de una camioneta estacionada en la zona comercial de Akinpech la tarde de ayer. El hombre enfrenta cargos por robo de auto, de autopartes en grado de tentativa y daños en propiedad ajena. La motocicleta en la que se transportaba fue enviado al corralón. La detención fue realizada cerca de las 6:20 de la tarde cuando empleados de una agencia de vehículos notaron la actitud sospechosa de un hombre que estaba sobre una camioneta estacionada en las inmediaciones de la glorieta del monumento a María Lavalle Urbina. Los testigos dieron aviso al 911. Elementos de la policía estatal lograron ubicarlo y asegurarlo cuando pretendía darse la fuga. La zona donde estaba estacionada esta camioneta fue acordonada por los agentes policíacos hasta la llegada de los elementos ministeriales para llevar a cabo el procesamiento. Y en las próximas horas estaría pues llevando a cabo la continuación de la audiencia inicial contra Leonardo N., quien fue detenido en Escárcega ante la decapitación de una perrita en la colonia Fundadores. Este hombre está enfrentando cargos por maltrato animal y se encuentra en el centro penitenciario de San Francisco Coven a partir del fin de semana pasado, cuando se llevó a cabo ya la audiencia inicial. A Leonardo N., el personal de la Agencia Estatal de Investigaciones, le cumplimentó la orden de aprehensión el sábado 20 de junio, cuando salía de los separos de la Vicefiscalía General Regional con sede en Escárcega, donde lo estaban liberando por otros ilícitos. Había sido detenido la mañana del jueves 18 de junio, luego del reporte de vecinos de que había una perrita asesinada con un machete. Vamos a una pausa.
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0: Tras reunirse con delegados del sindicato de los tres poderes, esta organización no aceptó firmar la minuta de trabajo 2026 por no cumplir con los requerimientos básicos de respeto a sus derechos ganados. Así lo aseguró José del Carmen Urueta Moa, secretario general.
1: Solicité yo a la sala de cabildo para leerle la minuta, que la última propuesta de minuta que nos presentó el ayuntamiento. Pero definitivamente es una minuta que no llena las expectativas de los compañeros, de las compañeras. Voy a repetir lo que hemos dicho. Cuando el inicio de la administración del presidente, él nos habló y nos dijo que quería que le echáramos la mano, que lo apoyáramos. Se habló con los delegados, se habló con los compañeros y se le apoyó, se le ha estado apoyando. ¿Qué queremos? Que en este año ya se firme una minuta con todas las prestaciones y bonos, pago de perseverancia y lealtad y todo, como está en las condiciones, como están los salarios mínimos. Pues realmente la minuta que nos acaba de presentar, me acaba de entregar el licenciado Mario, pues es una minuta que nada que ver. Entonces, pues no se firmó. Esperamos que nos mande a buscar el presidente para una minuta que realmente sí tenga los puntos que pues favorecen a la base, a los trabajadores. Es la minuta de la propuesta número 3, solamente eliminarle el último punto, que es donde nos quieren quitar el derecho del sindicato. Pero pues resulta que esta propuesta de minuta pues no llena las expectativas, no cumple con las prestaciones, bonos y demás alcance que tenemos como sindicalizados. Entonces, pues no. A ver, les voy a explicar. Nosotros, desde que empezamos con enero, con el tema de las minutas, desde diciembre empezamos, se nos han dado una, dos propuestas. De ahí se nos pasó. Nosotros pasamos una contrapropuesta y de esa contrapropuesta ellos hicieron una tercera propuesta. Esa tercera propuesta es la que nosotros, revisando, con esa propuesta brincamos, simplemente que eliminen el último punto, que es lo de las cuotas sindicales. Yo tuve una reunión con el presidente desde la semana pasada, me estaba reuniendo con él, y la verdad, con todo respeto, a mí pues me ha estado, ¿cómo se llama? Pues nos ha nosotros funcionado la plática con el presidente, pero una vez, sin tener nada en contra de nadie, pero una vez que empiezan terceros a entrar en el tema de la minuta, se empieza a distorsionar y se empiezan a perder.
0: Bueno, eso ocurrió en Carmen. Y es el regidor y dirigente estatal del PRI, Ricardo Medina Farfán, quien criticó la falta de información por parte de la alcaldía de Campeche respecto a las condiciones actuales de las calles, sobre todo aquí en la ciudad capital.
2: Así es, y también sobre los trabajos de mantenimiento realizados a la ciudad, asignar que han transcurrido más de 2 semanas desde que el regidor solicitó información sin obtener respuesta. Indicó que insistirán en la petición a través de otros mecanismos para conocer los reportes correspondientes sobre el estado de las vialidades y las acciones emprendidas por la autoridad municipal en cuestión de servicios públicos. Eina Farfán reconoció que la temporada de lluvias complica las labores de rehabilitación, pero advirtió que no puede ser un argumento para dejar de atender el deterioro de calles y avenidas, muchas de las cuales presentan severas afectaciones. Señaló que los trabajos de mejoramiento de la red hidráulica también han provocado pues afectaciones adicionales en diversas realidades, que dijo no han recibido la reparación adecuada una vez concluidas las obras, lo que agrava las condiciones para automovilistas y peatones. El dirigente revista también expresó su preocupación por el estado de los espacios públicos de la capital campechana. Aseguró que han recibido quejas de vecinos de distintos sectores que denuncian abandono y falta de mantenimiento en parques y áreas de convivencia.
3: Espacios públicos, vemos que finalmente los espacios públicos también no tienen la atención correspondiente, ¿no? En su momento vimos con mucho que cuando recién estaba entrando Goverdi, ¿no? En funciones estaba con mucha mucho ánimo, ¿no? Trabajando en espacios públicos, dando mantenimiento. Hoy hemos recibido varias quejas en distintos sectores de la ciudad, de vecinos que precisamente se quejan de que sus espacios públicos están siendo abandonados. Entonces, al final, el espacio público es fundamental para la convivencia de las familias. Si se deja, si se abandona, pues estamos atentando contra la dignidad de ellos.
4: Antes había una coordinación de trabajo entre el gobierno del estado, ayuntamiento, en este tipo de obras, servicios públicos, y hace, ¿qué será? ¿3 años, 4 años? No vemos ese trabajo en conjunto, ¿no?
3: Es que eso está desde que entró el gobierno de Morena y no ha podido tener una buena comunicación con los gobiernos municipales, particularmente de aquí de la capital, de MC. Entonces, esta rivalidad política la han trasladado a una rivalidad y una competencia en el gobierno, y eso no debería ocurrir. Si bien se trata de partidos diferentes, de grupos políticos diferentes, pero tiene que haber, antes que nada, un interés común de atender y servir a los ciudadanos. Cuando eso se confunde, cuando tú confundes lo que te toca hacer como partido, como contendiente y como, finalmente, como autoridad, pues entonces pues estás mal. La ley es muy clara: en el momento en que todos rinden protesta, asumen sus responsabilidades.
2: Hemos dicho que los espacios públicos son fundamentales para la convivencia de las familias, y se dejan en el abandono, pues se afecta la calidad de vida y la dignidad de los ciudadanos.
0: Bueno, y también es el secretario de Protección Civil, Anuar Dajer, quien está alertando a la ciudadanía, así como a servidores públicos, estatales y municipales, sobre una red de estafadores que están usurpando funciones gubernamentales.
5: Y falsifica documentos oficiales con la probable intención de cometer extorsiones y o fraudes, además de poner en riesgo la integridad física de los funcionarios. Confirmó que el área jurídica ya interpuso la denuncia penal correspondiente ante la Fiscalía General del Estado para que se inicien las investigaciones de fondo y se castigue a los responsables. Los presuntos delincuentes utilizan un directorio antiguo del Sistema de Protección Civil para contactar de forma directa a funcionarios y personal activo, principalmente a través de WhatsApp. Detalló que se ha detectado a una persona bajo el nombre falso de Jorge Iván Toledo, quien opera con la línea telefónica 5662-62690, y a un segundo implicado, identificado como Miguel Ángel García, con el número 5662783145. Explicó que dichos sujetos abordan a sus víctimas exhibiendo un oficio falso con logotipos institucionales y una rúbrica digitalizada que imita falsamente la firma del secretario de Protección Civil, Anuar Dajer Granja. Precisó que, de acuerdo con el análisis legal de la Secretaría, este esquema delictivo configura delitos graves como el ejercicio indebido del servicio público, intento de fraude, suplantación de identidad y falsificación de documentos.
6: Somos víctimas en este momento dentro del sistema estatal y municipal de protección civil de un manejo indebido que se constituyen probables delitos, incluso penales. Está contactando a un funcionario de Escárcega que fue de protección civil, es decir, tomando un directorio antiguo, lo está contactando incluso con un documento que con logotipos, con mi supuesta firma, buscando un enlace con él. Lo hicieron a través de WhatsApp. También Miguel Ángel García, teléfono 56-62-78-31-45, y los delitos que se configuran, de acuerdo a lo que nos pasa el área jurídica de CEPROSI, es ejercicio indebido del servicio público, intento de fraude, suplantación de identidad, falsificación de documentos. Por favor, reportar al 911. Empiezan con un contacto y mandan un oficio donde se acreditan con una imagen, que evidentemente es un diseño, no obedece a un oficio, viene con una firma, dice que se comunican por instrucciones mías y hacen referencia a supuestos que ni siquiera son nombres correctos del directorio de la Coordinación Nacional de Protección Civil, y nosotros interpretamos, lo tendrá que ver la Fiscalía, ya recibió la denuncia por parte de nosotros. Nosotros interpretamos que lo que quieren hacer es o pedir dinero para que viajen a su municipio y ayudarlos con algo, solicitar incluso insumos para que los envíen a alguna parte, o simple y sencillamente pudiera ser incluso para secuestrar a algún funcionario.
5: Anuar Dajer Granja, secretario de Protección Civil, exhorta a todos los alcaldes, directores municipales y al público en general a extremar precauciones, ignorar cualquier mensaje de estas líneas telefónicas y verificar la autenticidad de los en los canales oficiales.
0: Y es Rubén Capbalam, líder social de comunidades campesinas del Grupo Resurgimiento, quien cuestionó la nueva legislación que va relacionada con la Guardia Nacional al considerar que afectará directamente a productores del campo y transportistas.
2: Así lo señaló Rubén Capbalam, líder social de comunidades campesinas, que señaló que de acuerdo con la información que ha revisado, la reforma no representa un beneficio para la población y advirtió que podría generar mayores cargas económicas para quienes dependen de vehículos de trabajo para trasladarse a parcelas y caminos cosecheros. Afirmó que existe preocupación entre los productores y campesinos por las facultades de revisión en carreteras, ya que considera que podrían derivar en sanciones más severas para vehículos que presentan desperfectos mecánicos o de seguridad. Así manifestó inquietud por versiones que circulan sobre posibles inspecciones a vehículos antiguos, lo que dijo afectaría a numerosos productores que utilizan unidades de modelos con varias décadas de antigüedad. Capbalam sostuvo que en el lugar de imponer medidas que consideró recaudatorias, las autoridades deberían fortalecer las políticas de apoyo al campo, mejorar los caminos cosecheros y generar condiciones que favorezcan la producción agrícola.
7: Como lo hemos visto por medio del Face, no es una ley que beneficie a nadie, porque desgraciadamente está contra la Constitución, porque ellos ya no te van a preguntar, te van a obligar, si a ellos se les antoja. Dice el acuerdo de lo que se ha leído, si a la Guardia Nacional se le ocurre revisar tus frenos y te dice que está mal, tienen que llamar a la grúa y te llevan al corralón. ¿Cuánto cuesta? No hay ni una amonestación, no hay nada. Entonces yo veo esa ley que se sometió hace días en el Congreso, afecta descaradamente a los productores, a los transportistas, y esa ley no es para beneficio del pueblo, es para beneficio del gobierno, para jalar dinero, porque ya no hay para dar del beneficio social. También aplica y dice que los carros desde 2015 ya no van a circular. Entonces, ¿dónde compro yo un carro si con trabajo tengo para sacar un carro para que yo trabaje?
8: Y los productores normalmente andan en camionetas, camiones de redilas, que ya llevan sus años y que son de trabajo principal.
7: Hay camionetas que tienen hasta 50 años que tienen los productores. Apenas sale a carretera, lo va a agarrar la Guardia Nacional. Entonces, en lugar de beneficiar al campo, que no está repercutiendo esta política a nivel estatal y a nivel federal para beneficio de caminos a cosechas, entonces, ¿a dónde se va a poner ese dinero?
2: Indicó que las organizaciones campesinas buscarán mecanismos de diálogo y gestión para plantear sus preocupaciones sobre la aplicación de estas disposiciones y su posible impacto en el sector rural.
0: Y en el aeropuerto Alberto Acuña Ongay de la ciudad capital, la Procuraduría Federal del Consumidor instaló un módulo para dar atención a los paisanos y extranjeros que lleguen a Campeche en la temporada de vacaciones de verano. Es la titular de la Oficina de Defensa del Consumidor de la zona Golfo Sureste de la Profeco, María Eugenia Enríquez Reyes, quien señaló que la atención a los visitantes se enfoca en evitar abusos de empresas que dan atención al sector turismo.
9: Entonces, estamos aquí presentes en este momento, bueno, estamos instalando ya nuestro módulo para estar recibiendo a todas las personas, pues que sean de nuestro país o extranjeros que se presenten y que tengan algún problema en la contratación de algún servicio. Como vemos, muchos pues a veces rentan un vehículo, los paquetes que compraron, ¿verdad?, de hotel, algún problema con la aerolínea, pero son servicios. Entonces son derechos de las personas consumidoras las que nosotros vamos a estar vigilando. Las denuncias diario, las quejas se presentan de manera diaria. Tenemos un gran número de atención a personas consumidoras. Muchas se realizan y se resuelven a través de la conciliación, que es lo que estamos buscando. Incluso llegamos a acudir con ellas al lugar o con el proveedor que no les cumpla alguna situación. Normalmente sí se llega a algún arreglo favorable.
10: Y
9: híjole, la verdad, tenemos de todo. Desde la persona que compró una televisión, no le respetan el producto, aquellos que están contratando paquetes a través de internet, que bueno, también es un llamado, ¿no? Que hemos insistido mucho, nuestro procurador ha hecho difusión sobre los derechos de los consumidores, de las personas consumidoras, y qué es lo que deben verificar antes de comprar un paquete en internet, verificar que la página sea real, hacerlo normalmente con establecimientos conocidos, ¿verdad? Para no incurrir, que no realicen pagos si no están seguros de la contratación que van a reunir, que les muestren los requisitos y condiciones del servicio que van a contratar para evitar que sean defraudados.
0: Bueno, hay una circulación de alta presión cubre el Golfo de México, la península de Yucatán y el noroeste del Mar Caribe, lo cual está favoreciendo la afluencia de aire húmedo proveniente del Mar Caribe hacia el interior de la península, que interactúa con un canal de baja presión sobre el sur del mismo Golfo y Tabasco. Estos sistemas van a favorecer para Campeche temperaturas calurosas durante el día y cálidas durante la noche y la madrugada, cielo despejado a medio nublado y lluvias dispersas. De acuerdo al pronóstico de tiempo que da a conocer la Secretaría de Protección Civil, las temperaturas máximas este miércoles son de 38 grados, mínimas de 22. Se esperan lluvias ligeras a moderadas, algunas fuertes puntuales. El viento es del norte y este de 10 a 30 kilómetros por hora. En los municipios Jopelchen y Calakmul, máximas de 36 grados, Escárcega y Candelaria, 37 grados centígrados como máximas, Palizada y Carmen también con 37 grados. Ya en los municipios de Ceiba Playa, Campeche, Champotón, Sidbalché, Calquiní, Esel Chacán y Tenabo, el termómetro alcanzó este día miércoles los 38 grados centígrados como temperaturas máximas. Damos una pausa.
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0: lazo con Barranquillas cruza el municipio de Escárcega, donde pues ahí está el director de la Agencia Reguladora del Transporte de Campeche, Eduardo Zubieta.
1: Efectivamente, Ana Rosa, al destacar que las multas aplicadas por la Agencia Reguladora del Transporte del Estado de Campeche podrían ser de 50,000 a 100,000 pesos, el director general de la misma, Eduardo Zubieta Marco, exhortó a los prestadores de servicios a regularizarse y tener en orden todos los requerimientos a fin de evitar alguna sanción de esta naturaleza. Lo anterior, durante una visita de trabajo a esta ciudad, brindando servicios de asesoría, supervisión y verificación de vehículos en las instalaciones del Parque Ecoturístico Jaguar del Tecnológico de Escárcega, donde el funcionario explicó parte del trabajo que se realiza en beneficio de la comunidad escarceguense. Habló también sobre los prestadores de servicios irregulares y que también representan un riesgo para los ciudadanos al no contar con seguro o con unidades hechizas. Vamos a escuchar qué fue lo que nos dijo.
2: Hoy tenemos asesorías para cualquier tema de transporte, tenemos verificaciones de vehículos y supervisiones de vehículos, y tenemos temas de planeación por cualquier pregunta que tengan de rutas o zonas en las que les gustaría que hubiera transporte, también para hacer el estudio de planeación para ver cómo podemos apoyarnos.
3: ¿Hay planeado algunas sanciones, algunos operativos?
2: Los operativos no se avisa cuándo son, pero sí tienen que continuar, y la verdad es que sí tenemos que regular el tema de las mototaxis, más por la seguridad de la gente que están transportando, ¿no? Sí tiene que tener seguros, y si hoy no tenemos una regulación como tal, pues no sabemos en qué condiciones están las mototaxis, ¿no? Entonces sí hay operativos, las sanciones son multas muy altas, vienen de los 50,000 a los 100,000 pesos, entonces yo los invito a que se acerquen a la Agencia Reguladora de Transporte, los grupos que existen, ¿no? Pues yo les invito a todos que se acerquen a artículos que no son regulares, que todavía no que hayan tenido concesión y se les haya pasado mucho tiempo y crean que no se puede actualizar, por supuesto que sí se puede, que se acerquen a las oficinas, si no es hoy no tenemos, o sea, no podríamos darles la concesión brutal, pero que se acerquen a las oficinas para regularizar y poderles dar pues ahora sí que estén regulares y legales, ¿no? Y las mototaxis, de igual manera, que se acerquen, si no los hemos captado en este censo, pues que se acerquen para que los tengamos y veamos cómo los podemos
1: apoyar. Ahí el exhorto, Ana Rosa, a todos los prestadores de servicios por parte del ARTEC. Es la información desde el municipio de Escárcega.
0: Luego de la petición que hacían el día de ayer las guacaleritas del mercado principal Pedro Sainz de Baranda, es el director de Mercados y Rastro de la Alcaldía de Campeche, Víctor Aguirre, que señaló que por el momento pues no les puede instalar el toldo ni un techo en los linderos del mercado principal.
4: El mercado tiene un reglamento, y en el reglamento existen ciertas circunstancias de lo que tienes como derechos y tienes como obligaciones. Efectivamente, a mis amigas guacaleritas, a quien quiero mucho, existen muchas áreas donde por reglamentos de protección civil o reglamentos del mercado es imposible hacerlo. Te voy a platicar en específico. Si tú me hablas de la parte de allí, pegado al coche, hay que analizarlo primero, porque está a la orilla de la calle y puede afectar primero al transeúnte de ahí, de que pasa para agarrar el paradero, o también puede haber problemas con el tema de los camiones. Entonces es un análisis. Pero también déjame mencionarte que no tengo ningún oficio hasta el día de hoy de una petición. He platicado con ellas y me han expresado el tema de una lámina. Estamos analizándolo. Hay varias opciones, pero de antemano déjame decirte que cuando les dieron el permiso, era un permiso de 4 cajitas y tener sombrilla, y se les ha respetado. Pero pues vamos a analizar a ver cómo podemos ayudarlas, pero siempre tenemos que respetar el orden y el reglamento ante todo.
5: Incluso limitaría el tema de la vigilancia, ¿no? Con las cámaras genes.
4: Todo eso puede limitar, tenemos que cuidar, por ejemplo, como bien lo dices, en las puertas, si obstruye el paso, entra protección civil, en las partes de afuera, si ponemos algo que limite la seguridad de nuestras cámaras aquí que tenemos nosotros. Pues bueno, existe un reglamento y un lineamiento y tenemos que analizarlo. Todo lo que hay en el mercado, todos, se les ha ayudado a todos, a guacaleritas, locatarios, pero siempre llevando el orden y la organización del mercado, que es lo que nos tocó. no tengo que decir, desde que entramos nosotros, existen pasillos de muchos años que se otorgaron y que lo que tenemos que hacer, yo adopté lo que tenemos y tenemos que poner un orden y una organización.
0: Hasta aquí la información. Buenas tardes.
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3: Son las 3.

Hola, ¿qué tal, amigos? Sean bienvenidos a una emisión más de Regrex aquí a través de la frecuencia naranja. Son exactamente las 3 de la tarde con 4 minutos a través del 100.3. Y te saluda en cabina la voz de Luis Roberto Lazo en los controles, mi queridísimo DJ Quasi en MP3. Sean todos bienvenidos, mis queridísimos chavorrucos amantes de la música retro, en este, ya iba a decir lunes, en este miércoles de canciones de la década de los 2000. Así que muy atentos, porque en esta emisión vamos a disfrutar de rolitas que quizá igual y no tienen tanto tiempo, pero sí que se siguen disfrutando. Y también hay muchas veces pasa que hay canciones que pasan los años y ya ni las vuelves a poner, pero para eso es este miércoles, para recordar esas canciones. Por eso que te invito a que me escribas al WhatsApp de cabina al 981-138-1134 y también que nos sigas en las redes sociales, en Instagram, en Facebook y en TikTok. Ahí me encuentras como Luis Roberto Lazo. ¿Y qué tenemos por aquí, mi estimado? Aquí la producción que dice, hoy tenemos también un pase doble para ir al Tsunami Campeche. Pero eso más adelante. Y vamos a ver si se portan bien, si caen muchos mensajes, va a estar fácil la dinámica. Dice por aquí, saludos y bendiciones, mi estimado Luis Roberto. Que tengas un excelente programa aquí presente, escuchando la mejor estación. Por supuesto, tiene que ser el 100.3. Y es que este especial, este miércoles, ya nos reclamaron, ¿no? ¿Qué haces muy románticos todos los días? Bueno, está bien. Vamos a ponerle un poquito de ritmo. Así que investigamos, indagamos, y la selección musical que hizo el DJ hoy va a estar un poco movido. Sí, porque aquí somos muy autocríticos. Cuando tenemos un mal programa, lo decimos. Así nos reunimos toda la producción y decimos, la neta, chavos, hoy no salió. Hoy no salió para las tortas. Y es por eso que decidimos esmerarnos mejor hoy. Y por eso vamos a iniciar con la canción de Fanny Lou del año 2008, El Mar de Amor. Así que, mi estimado Quasi, llévanos hasta ese lejano 2008, no sin antes hacerte la pregunta obligada. ¿Estás listo para iniciar este viaje a través del tiempo? 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
2: De la tarde con 22 minutos a través del 100.3. Estás escuchando Regrexa con Luis Roberto Lazo. Línea de mensajes al WhatsApp de cabina 981-138-1134. Ahí puedes mandar tus saluditos, claro que sí. Este miércoles de canción. Hoy sí ya nos pasamos a las rolitas movidas. Y esta canción de Enrique Iglesias y Pitbull, I Like It, sí que I Like It. No, sí nos habían solicitado. Así que ahora sí, complacida esta personita. Continuamos con más canciones. Buenísimo. Nos vamos de una vez con la dinámica. ¿Quieres llevarte un pase doble para ir al Tsunami Campeche? Vámonos después de esta canción. Así que no le vayas a cambiar. Porque recordemos que el Tsunami Campeche, esta próxima, pues ya saben, se celebra siempre en el centro de convenciones aquí en Campeche 21. Y pues va a ser 2 días, este próximo sábado 27 de junio y el domingo 28. Y para que no te chives y no te agüites, aquí te lanzamos un par de boletitos para que disfrutes, o sea, totalmente gratis, como nos gustan las cosas. Así como este programa. De hecho, este esfuerzo de programa hay que valorarlo más, chavos. Hay que valorarlo más porque pues, no te cuesta nada. Aquí la producción, yo la pago. Los chistes corren por mi cuenta y la felicidad también. Y aprovechamos también para saludar a quienes nos sintonizan en las unidades de transporte público. Obviamente estamos hablando de los triciclos. Ah, no, no, de las unidades Coach, claro que sí. También nuestros amigos de los taxis y de las aplicaciones, por supuesto, a todos. Muchas gracias por sintonizar el 100.3. Y ahora sí, continuamos con más canciones y vámonos con una de la bellísima, la colombiana, la chica que factura, o la que le enseñó a las chicas a facturar, Shakira. Y es bien sabido que, bueno, ahorita se puso de moda, ya saben, porque pues resurge otra vez ella, que es muy hábil para colarse en los mundiales, ¿no? O sea, tiene un gran talento para que sus canciones ya saben a mundial, no sé por qué. Pero resulta que por allá del 2010, justamente cuando andaba sonando su canción del mundial de Sudáfrica, también sacó su disco Sale el Sol, en ese 2010, en el cual sacó muy buenas canciones. De hecho, es muy interesante saber que el título de esta del disco Sale el Sol es un homenaje a Gustavo Cerati. Así se ha dicho. Porque pues es una canción tipo soft rock que llama al optimismo, a los tiempos difíciles, y se la dedicó a él, a su amigo Gustavo Cerati, cuando aún se encontraba con vida. Y es que este disco cuenta con muy buenas canciones. De entrada, el primer sencillo es Loca. Luego Sale el Sol, Rabiosa y también el mítico Addicted to You. O sea, ya en estos años, ya Shakira ya estaba totalmente desatada y ya sabía que su nicho, pues eran las canciones del género urbano, no sea reggaetón. Y pues la canción que vamos a sintonizar, la de Rabiosa, está un padrísima porque pues cuenta con la colaboración de Pitbull en el idioma inglés y con el Kata en la versión en español. O sea, ¿qué pedazote de artista que pues decía, pues en inglés te doy a Pitbull, pero en español te canto con el Kata? Y ambas versiones suenan genial. Y aún más padre saber que esta canción, pues como te digo, es como del género urbano por allá. No es tanto reggaetón porque es más o menos como un dance pop, pero con una mezcla de merengue. O sea, es algo bien rico y bien sabroso que solo Shakira sabe hacer. Así que, mi estimado Cuasi, llévanos hasta ese lejano 2010, en la voz de Shakira con su mítica canción Rabiosa. 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
1: Es la tarde con 29 minutos a través del 100.3. Estás escuchando Regrexa con Luis Roberto Lazo y las chicas del coro. Ellos también facturan, sí, te digo, Shakira les enseñó a todas las mujeres a facturar. Ahora ya darse de alta en el SAT, esa ya es otra cosa. Dice por aquí un mensajito, recuerda, puedes mandar tu mensajito al 981-138-1134. Y dice por aquí, buenas tardes Lazo, aquí escuchándote mientras descansamos. Saludos al Cuasi, de parte de la señora Judith. Y aquí recuerda, ya la producción ya me dijo, ya estás listo, vamos a liberar nuestra dinámica para que te lleves un pase doble para ir al Tsunami Campeche. Hoy la pregunta va a estar relativamente, pues, sencilla. Como ya sabemos, vienen grandes actores de doblaje y es de los más grandes atractivos que tiene esta convención. Y por supuesto, aprovechando la visita del galanazo, de esa voz que todos quisiéramos tener, la del gran Juan Carlos Tinoco, sobre él va la trivia de hoy. Así que muy atento, busca, luego me mandan la respuesta pero escrita. No, queremos escuchar tu voz. Así que si tienes la respuesta correcta, mándalo por un audio al WhatsApp de cabina, que es al 981-138-1134. Y la pregunta del día de hoy es... ¿cómo se llama el personaje que interpreta Juan Carlos Tinoco en la serie de Padre de Familia? Es un dibujo animado, está chistoso, está muy chistoso. Tiene una sátira que me encanta. Si tú tienes la respuesta correcta, mándalo al 981-138-1134. ¿Cómo se llama el personaje que interpreta Juan Carlos Tinoco en la serie de Padre de Familia? Mientras tanto, vámonos con otra canción para bailar, otra que sí que la rompió, pero ahora ya en el lejano 2011, en la voz de la bellísima Gloria Estefan, esto es el famosísimo Uepa.

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1: De la tarde con 43 minutos a través de 100.3. Estás escuchando Regrexa con Luis Roberto Lazo. Línea de mensajes al WhatsApp de cabina 981-138-1134. Muy buenas rolitas, muy buenas canciones. De hecho, ahorita vamos a continuar con la nueva de Arlet. ¿La quieren escuchar? Está bien chida. Me da risa porque suben los memes que la pusieron en otros lugares, ¿no? En Tabasco, en Veracruz. Y dicen que gracias a ella es que ya llovió por allá. Pero aquí no quiero que llueva. Así que no la vamos a poner. Lo que sí es padre, ¿no? Saber, bueno, ¿por qué exponen su vida para personal en redes sociales? No frieguen. Por ejemplo, a mí me llega un mensaje de si todavía no me has bloqueado, aunque me bloquees en redes sociales, aunque bloquees a tu ex en redes sociales, puedes mandarle un saludo aquí a través del 981-138-1134. Y hasta le dedicamos una canción si quieres. Todo esto va a pasar cuando nos cancelen la línea por no registrarla. Ay, muy buenas historias, claro. Ah, sí, ya tenemos a nuestro ganador para el pase doble para ir al Tsunami Campeche. ¿Quieren escuchar quién fue nuestro ganador de esta emisión? Porque lo que nosotros preguntamos en esta ocasión, un poquito fácil, la neta que sí estuvo fácil, pero de una vez les digo, hubo gente que mandó pues la respuesta escrita sí por mensaje y no, pues ahí ya quedaron descalificados. Porque lo que nosotros solicitamos fue escuchar tu melodiosa voz. Y lo que preguntamos en esta emisión para llevarte este pase doble fue: ¿cómo se llama el personaje que interpreta Juan Carlos Tinoco en la serie Padre de Familia? Y la personita que mandó su audio así de voladas y más rápido que Flash fue la siguiente y suena más o menos así:
2: Juan Carlos Tinoco interpreta al perro Brian en Padre de Familia.
1: ¡Muy bien! Ese perro sí que tiene una buena voz. No con el perro de mi casa y de la colonia que nomás dice guau, guau. ¡Felicidades a mi estimadísimo Jonathan! Dice por aquí, muchas gracias. Siempre se escucha Regrexa a la hora del almuerzo. Jeje, imperdible. Saludos a Lazo y al DJ Quasi. ¿Número para fiestas? Claro que sí. 981-3... A número para depositar en mi tarjeta también. 141724. Muchísimas felicidades y claro que sí, él ya está, ya ganó sus boletos, pero tú también, no te pierdas este increíble evento que va a ser este próximo fin de semana, porque estas voces increíbles, pues no todo el tiempo vienen por aquí. Y también no te chives, porque en los demás programas en vivo, todavía tenemos pases dobles, claro que sí. Nada más que los últimos, pues ya van a ir acompañados de nosotros. Uno va a ir con el Quasi y pues el otro, pues te va a tocar ir conmigo. Y ahora sí, continuamos con más canciones. Y ya que nos evocamos a las rolitas movidas, es padre saber que hubo un género que estuvo naciendo por aquí, en México, y más en concreto, en la ciudad de Monterrey. Vamos a hablar de su canción de América Sierra y Tribal Monterrey, porque el amor manda. Ya sabemos que el Tribal, pues, no duró tanto en el gusto. Hay una que otra rolita que anda circulando todavía por allá, pero pues este género sí que se dio a conocer por allá del año 2012. 2012, 2011, o sea, duró tantito. Siento que le faltó otras agrupaciones que acobijaran este tipo de género musical, pero sí que a todos nos puso a bailar. E incluso se volvió tema principal de algunas telenovelas de la época. Es por eso que vamos a recordar esta increíble canción de Por qué el amor manda en la voz de América Sierra, en colaboración de Tribal Monterrey, mientras tú sigues disfrutando Regrexa por el 100.3.

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2: Señoras y señores, niños y niñas, chavorrucos amantes de la música retro, aquí finaliza esta emisión de Regrex en un miércoles, dedicado a canciones de la década de los 2000 y más allá del 2010 del género pop en español. ¡Venga, Pitbull! Mi turno. We didn't call me, Hannah C. Y que gane México hoy. Hoy apoyamos a la selección mexicana, por supuesto. Hagan sus apuestas. Yo digo que vamos a ganar. Y también, ¿sabes quién va a ganar? Los Piratas de Campeche, porque
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2: Ayer perdimos, pero no nos agüitamos porque la serie sigue viva.
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2: Cántalo, Chayanne. Incluso es que es un dilema grande, un gran dilema que hoy juegan los Piratas de Campeche contra los Diablos Rojos del México, aquí a la misma hora que es el partido de México. Así que no sabemos cómo nos vamos a dividir. Lo que sí es que ambos van a ganar, obviamente. Y justamente nos despedimos con una canción de Chayanne del año 2014, Humanos a Marte. Quédate aquí a través del 100.3 porque aquí está la mejor música. Aquí se despide de ti la voz de Luis Roberto Lazo y tú ya lo sabes. 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

0: ¿Qué onda? ¿Cómo están? 4:04 a través de la frecuencia naranja, 4:04 a través de la frecuencia exacta. Mi nombre es Fer Lezama. Sean bienvenidos, bienvenidas, bienvenides a esta su cabina naranja. Hoy es miércoles, miércoles de Six. Sí, seguramente, seguramente. Y con el partido de México, pues todavía más, muchachos. Pero este miércoles de Six es musical. Entonces te voy a presentar las 6 mejores canciones escuchadas de esta semana. Para que te comuniques el día de hoy, 981-13-811-34. Repito, 981-13-811-34. Ahí estamos conectadísimos a través de redes sociales. Háganse presentes con sus comentarios el día de hoy, ya lo saben, para que estén en contacto TikTok e Instagram. Nos vamos a ir rapidísimo porque ya saben que tenemos solamente una hora presentándote las 6 canciones más escuchadas de la semana, ¿ok? Estos muchachos que la verdad han estado de gira, en diferentes partes de Estados Unidos, ya empiezan a trabajar con giras aquí próximamente en México. Sé que van a estar por allá en la Blanca Mérida, creo. Hay una fecha ahí puesta, pero pues todavía siguen chambeándole por parte de Estados Unidos, por algunas ciudades de Estados Unidos, para que próximamente seguro estén en México. Así que pues bueno, creo que esta fusión como Dragon Ball Z les ha funcionado bastante bien, porque estoy hablando de Romeo Santos y Prince Royce, ambos en este género de la bachata, muy metidos, muy dedicados a este género de la bachata. Creo que son, y sí, igual por allá está Juan Luis Guerra, que creo que también es parte fundamental del género de la bachata. Hay otros exponentes, por supuesto, pero los que siempre, o los más conocidos, o los que han ganado diferentes presentaciones, premios, o han estado ahí con este género muy sonado, pues sí, Juan Luis Guerra, Romeo Santos y por supuesto Prince Royce. Sé que también hay otros, lo sé. Pero muchachos, tampoco me sé todos. Entonces, esto se llama Ay San Miguel, en el lugar número 6 de este miércoles de Six. No me tardo, arrancamos.
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0: Yo la neta no lo domino, es difícil, es difícil. Eso lo domina creo que la peque es buena para bailar. Ustedes no lo saben, dan de vacaciones, pero no saben que esta muchacha. Sacude las carnitas y gasta la chancla muy bien porque sabe bailar. Oigan, vámonos con el lugar número 5 de este miércoles de Six. En lo particular, no soy muy fan de Ozuna, pero esta colaboración se llama Ropa Cara, la hace con Yampi. Ozuna y Yampi, colaboración para presentarte Ropa Cara. ¿Saben qué me está pasando con este género? Que como que siento que constantemente han estado con el mismo ritmo desde hace mucho rato, ¿no? Entonces, claro, ha ido evolucionando poco a poco, pero no sé, como que igual las letras ya han estado como que muy, no sé, no quiero decir que sin sentido, pero no, como que algo no, ya no cuadra, ¿no? A menos que salga Daddy Yankee, Yandel, en este rollo de Yandel y Capo, que fue la última colaboración. Por allá también Wisin hizo una colaboración con otro artista urbano muy joven, por cierto, que creo que está dentro de este conteo. Pero a ratito vamos a escucharlo. Sin embargo, ahí les voy a dejar la canción de Ropa Cara con Ozuna y Yampi a través de la frecuencia. ¿Sí se pronuncia así? Ahora estoy cajeteando. Bueno, vamos a escucharlos a través de la frecuencia exacta. Yo regreso. Mi nombre es Fer. Creo que tengo, sí hay. Perfecto, tenemos regalitos el día de hoy. Me voy a apurar para que podamos hacer la dinámica y ustedes puedan participar. Mientras tanto, vámonos con el lugar número 5, Ropa Cara, en todas partes, Pontexa.
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0: Muy bien, ya estamos de regreso, 4 de la tarde con 24 minutos a través de la frecuencia naranja. Oigan, ahorita después de esta presentación del lugar número 4, les voy a... entramos al concurso, al gran concurso. ¡Claro que sí! ¡Claro que sí, amiguito! Tú puedes ser parte del gran concurso de esta tarde en Adivínala en Exa. Ay, Dios de vida. A ratito, el gran concurso. Participen. Mientras tanto, les voy a presentar el lugar número 4 que corre a cargo de un artista. Este se llama René. A lo mejor no lo ubican. Está empezando. Bueno, es que no está empezando a sonar, porque cuando de repente un artista empieza a darse a conocer, en general pensamos que, pues que a lo mejor está empezando, pero no. Ya lleva ratito en la escena musical. Digo, tampoco tanto, pero sí. Ya ha hecho sus pininos. Ha tenido canciones como Nunca Tristes, Dame Chance, Extraños de Nuevo. Pero bueno, ahí les voy a dejar esta rolita que ya está sonando. Van a ver que muy pronto van a empezar a escuchar un poquito más de René. Canta precioso esta mujer. Bueno, al menos a mí me gusta cómo canta. Si tienen la oportunidad ahí de checar en redes sociales, háganlo. Están muy buenas sus canciones. Si te gusta este rollo, no romántico, pero sí bonito, no cursi, pero bastante padre, pueden escuchar. Entonces vamos a escuchar esta rolita que se llama No Acaba Aquí. No Acaba Aquí, a través de la frecuencia naranja, en el lugar número 4 de este miércoles de Six. En todas partes, ponte Exa. Y regresamos con saludos.
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Perfecto, acabas de escuchar a René con No Acaba Aquí a través de la frecuencia en Naranja. Espero les haya gustado, lugar número 4. Oigan, saludos para Rosy, que nos están escuchando. Besotes para Rosy. Ahí están los besotes, Rosy, gracias, que se encuentra ahí por la avenida Central, que dice que está esperando ya el partidazo. ¿El partidazo de quién? Ah, no, de México. Ah, ok, sí, el buen partido. Va a estar bueno, muchachos. Yo sé que muchos ya tienen sus planes, ya están preparando todo para pasarla bastante bien. Pues sí, ¿no? Como debe ser. Hoy un saludo para Eve Rocha. Le mandamos saludotes, abrazotes, que también nos está escuchando, que seguramente también ya tiene preparado todo para el partido. Oh, dice. No, ni hace nada. Saludotes. Y también, bueno, ahorita voy a regresar con saludos, porque si no me voy a ir con más. Si no, no voy a regalar el pase para que se vayan al tsunami. El tsunami este 27 y 28 de junio, para que vayan al tsunami. Ya lo saben, ¿qué es lo que tienen que hacer, muchachos? Esto se llama Adivínala. Adivínala en Exa. Así es, el concurso más esperado de la tarde, Adivínala en Exa. Si tú te sabes esta canción, sabes quién la canta, va a estar difícil, advierto, va a estar difícil. Va a estar difícil, muchachos. No creo que puedan adivinarla, pero si la adivinan, se llevan su boleto doble para que se vayan al tsunami. Si no han participado y todavía no tienen boleto, adivínala en Exa. Y la canción dice así. No creo que la adivinen casi, no creo, está difícil. Hoy sí, mira, la puse difícil. Súbele.

0: ¿Qué hubo? ¿Qué hubo? ¿Qué hubo? Güey, nos mandó un mensaje. Mensaje de voz. Ya llegó el primero. Muy bien. Déjala tantito más. ¿Quién canta y cómo se llama la canción? ¿Todavía? ¿Te los dije? Sí, está difícil. Por cierto, muy buena canción, ¿eh? Muy buena canción. Ya tiene sus ayeres. Ahí se los dejo, muchachos. Mientras tanto, vámonos con el lugar número 3 de este miércoles de Six. Ya nos llegaron mensajitos, vamos a ver quién la adivinó. Mientras tanto, vamos con el lugar número 3. Sí, 3 de este miércoles de Six a través de la frecuencia naranja. No me tardo. Esto corre a cargo de... Déjeme ver. ¿Quién? Ah, mira, es que están llegando los mensajes. Ahorita los vemos, casi, tranquilo. Tranquilo. No me apresures. Vámonos con el lugar número 3. Y ya regresamos a través de la frecuencia naranja. Rubí y Wisin. Así no se llama la canción. Estoy leyendo los mensajes. Así no se llama la canción. Ay, Dios de mi vida. Vámonos con Robby y Wisin a través de la frecuencia naranja en el lugar número 3. Todas partes. Ponte Exa FM, muchachos. Son terribles.
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0: Las curiosidades de tus artistas favoritos.
15: El anillo de compromiso que le dio el cantante Cristian Nodal a Belinda, entre sus características se encuentra la de que es un anillo único en el mundo y no tiene ninguna réplica.
16: De los besos que te di, amor, ¿a cuál de todos echas más de menos?
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Ya estamos de regreso, 4:43 a través de la frecuencia naranja, qué rápido. Oigan, ¿ya se llevaron el boleto? Hombre, pensé que iba a ser más difícil. En la próxima voy a poner una más difícil, muchachos, porque ustedes sí se la saben, ¿eh? Creo que se saben más canciones que yo, definitivamente, ¿no? Saludos para Lisbeth Medina, que ya nos adivinó la canción. Efectivamente, Ryan Cabrera con Through se llama la canción. Muy bonita rola, una balada en inglés bastante chida. Y sí, la canta Ryan Cabrera. Ryan Cabrera, ¿no? Así que saludos para Lisbeth Medina, que adivinó la canción y nos comenta. Ahí te le preguntamos su nombre completo. Ya saben que si no les llega un felicidades, pues obviamente no ganaron, muchachos, ¿no? Porque pues alguien se les adelantó. Pero si les llega el felicidades, ganaste, pues entonces ya sabes, ¿no? Te pedimos el nombre completo y todo lo demás. Pero en este caso le preguntamos a Lisbeth, y hoy es su cumpleaños. Hoy es su cumpleaños, mira, ¿qué tal? Mira, cayó, mira, Liz. La suerte. El cumpleaños, así que oye, casi si tienes ahí las mañanitas.

0: Muchas felicidades, Lisbeth. La paz es increíble. Y bueno, ya sabes, ya te mandamos ahí, te vamos a mandar el mensajito. Ya sabes el horario para venir a buscar tu boleto doble para el tsunami. Es de 9:30 de la mañana a 5 de la tarde con tu identificación y personal, ¿ok? No vas a mandar a Chuchita. No, tienes que venir tú porque tú participaste.
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0: Ya lo sabes. Y tienes solamente el día de mañana. Nada que vengo hasta el día del evento, no. Por eso damos un día. Es hasta el día de mañana, de 9:30 a 5 de la tarde.
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0: Y muchas felicidades, mi estimada Lisbeth Medina. Y vámonos con el lugar número 2 a través de la frecuencia naranja. Y ya regresamos para decir adiós. No sé si tengo mensajitos, de todas maneras, ahorita vamos a leer. Lugar número 2, Kenia Oz. Mira nada más, hasta rimo. 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

0: Kenia Os en el lugar número 2 de este miércoles de Six a través de la frecuencia naranja. A lo mejor no les agrade lo que les voy a comentar, pero al principio de la canción me suena mucho a Belinda. Ya sé que no es igual. Pero me recuerda a Belinda. Entonces, a lo mejor trae ese feeling en esta canción. No lo sé. Pero bueno, en esta canción, desde mi punto de vista muy particular, así la escucho. Pero bueno, 981-13-811-34, es momento de decir adiós. Muchísimas gracias. Oigan, gracias en verdad a los que participaron en la dinámica Adivínala en Exa. Que por cierto, mañana vamos a tener el gran concurso Cántala en Exa. ¡Qué original! Así que no se lo pierdan para todos aquellos que quieran participar por los accesos, los pases para el tsunami. Recuerden, todavía tenemos esta semana y la anterior estamos ahí como que dándoles ahí boletitos en los diferentes programas de EXA, así que estén muy pendientes. Nada más tienen que participar en las dinámicas. Abusados, rápidamente, ¿no? Y ya con eso. Nosotros ahí, nosotros tenemos esas dos dinámicas, esos super dos concursos. Adivina la Nexa y canta la Nexa. Puedes participar en cualquiera de los dos y puedes llevarte tus pases para que te vayas al tsunami, ¿ok? Por mi parte es todo, cuídense mucho. Dios me los bendiga donde quiera que se encuentren. Les mando un abrazote. Dice por acá, saludos. Hola, bonitos. ¿Qué? Hola, gente bonita. Saludos que tengan todos. Los de EXA, una excelente tarde. Gracias. De igual manera, pongan su nombre, por favor, para que yo sepa quién manda mensaje, para que yo los cotorre un ratito. Pongan su nombre y con todo gusto lo mandamos completo. Oigan, recuerden seguirnos en redes sociales, Facebook, TikTok e Instagram como EXA Campeche, ¿ok? En Facebook como EXA Campeche Oficial. Bueno, dicho esto, se quedan con el primerísimo lugar. A cargo de Madonna, con creo que es la, si no es la segunda, si es la segunda semana que Madonna está en el primerísimo lugar con Love Sensation. Ok, mientras tanto, les mando un abrazo, cuídense mucho y ¡arriba México! ¡Arriba México! No, arriba México, muchachos, ok. Espero que disfruten el partido. Yo creo que, y lo más probable es que ganemos y que la pasen bastante bien. No vayan a chumarse, porque luego hay que trabajar mañana. Así que, abusados, pásenla bonito, pásenla sabroso con la familia, ¿no? Se antoja ahí una carnita asada. Uf, ¿qué te? ¿No? Imagínate, asador, carnita asada, ¿qué más? Unas salchichas, tocinito. Hombre, qué bárbaro. Chistorra. Uf, una salsita. Aguacatito. Uy, papaya, ese lo haya. Y, si no, pues unas hamburguesas. Puede ser también. Rápido. Bueno, ahí tan rápido. Ay, sí, así, ahí me invitan, gente. No sean así. Sean mala onda. Nada, se crean. Les mando un abrazo, que disfruten y ojalá y nos vaya bien en este partido. No me puedo chumar, dice Eduardo. Saludos para Eduardo, ¿no? Que es parte aquí de la Estación Naranja. Le mandamos un cordial saludo. Oigan, entonces, ojalá y ganemos, ¿no? Ojalá. Sí, vamos a ganar. Qué pensar positivo, total. Así que lo disfruten, mi gente hermosa. Les mando un abrazo. En primer lugar, Madonna. En todas partes, ponte EXA. Bye.
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3: Las curiosidades de tus artistas favoritos. En un principio, la canción Rock Your Body fue ofrecida para que la interpretara Michael Jackson, quien la rechazó por decir que le faltaba fuerza. Tiempo después, la tomó Justin Timberlake, quien la hizo todo un éxito.

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9: La cantante y actriz Vanessa Hudgens viene de familia multicultural. Su padre procede de familia irlandesa y norteamericana, y su madre de familia filipina, española y peruana.

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0: 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Son las 6.